0: la hora en los 40.
1: 8 de la noche.
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1: 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Por lo mismo es que recientemente se dio a conocer el line-up de Fiebre de Cumbia La Fonda 2026, que promete ser el verdadero inicio de las fiestas. Fijado para el 5 de septiembre en Club Hípico de Santiago, el evento contará con la presencia de artistas como Joe Vasconcelos, Damas Gratis, Sinaca, La Combo Tortuga y muchos más. Las entradas ya estarán a la venta a través de Buzzline y todos los detalles los encuentras en los40.cl.
0: 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Temperatura. Es la temperatura en los 40.
2: 7 grados.
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0: 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Es la hora.
1: Es la hora.
0: Es la hora. Es la hora en los 40.
2: 9 de la noche.
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0: todas y todos, ¿qué tal? ¡Feliz domingo! ¡Bienvenidas! Bienvenidos en este 19 de julio a 40 Global Show 550, que son los programas que llevamos aquí más de 10 años en antena, por supuesto, cada domingo, uniendo a todos nuestros países en un fin de semana tan especial como este. Sí, porque justo hace 60 años que nacía nuestra lista de los 40 principales. Es un honor y un placer en este tercer programa del mes de julio dar la bienvenida con las canciones que más suenan en todos nuestros países de la mayor comunidad de radio musical en español del planeta. En Chile, Argentina, México, Costa Rica, República Dominicana, Ecuador, Guatemala, España, Panamá, Colombia y Estados Unidos. Y por supuesto, no nos olvidamos de Venezuela.
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0: arrancado con Alejandro Sanz y Las Guapas, su último sencillo, su última canción, en este fin de semana en que los 40 principales cumplen 60 años desde que nacieron en 1966. Alejandro sigue siendo el artista con más números uno de la historia, con un total de 25. Y ahora, abrimos ya las tres canciones que más suenan durante esta semana en la cadena.
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0: Pone atención porque hoy es la gran final de la Copa del Mundo de Fútbol de la FIFA en Nueva York y ellos van a estar actuando. La tercera canción que más suena es la de BTS, Swim, que está en lista en los 40 de Panamá, Colombia, Estados Unidos, España, República Dominicana, Guatemala, Chile, México, Costa Rica y Ecuador.

tercera canción que más suena en la cadena hoy en la final de la Copa del Mundo. Y atención, porque la segunda canción que más suena es la de Bruno Mars, I Just Might, que el pasado fin de semana, hablando de fútbol, pasó por el Estadio Metropolitano de Madrid y fue un honor, de verdad, que los 40 fueran la emisora oficial de un artista tan increíble que tiene lo mejor de los mejores como es Bruno Mars. Disfrutamos mucho de su show, de The Romantic, y recuerda que esa canción está lista en Panamá, Colombia, Estados Unidos, España, República Dominicana, Guatemala, Chile, Argentina, Costa Rica y Ecuador.

Bruno Mars con I Just Might, la segunda canción que más suena en la cadena este fin de semana. Y atención, porque la canción que más suena en toda la cadena de los 40 en Latinoamérica, España y Estados Unidos es la canción del Mundial de Fútbol con Shakira y Burna Boy, Dai Dai. Hoy es la gran final de la Copa del Mundo, actuarán Shakira y Burna Boy. Y por cierto, que luego haremos un especial con más confirmados que actuarán en la gala de hoy.

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0: Acabamos de escuchar a Aitana con Superestrella. Veremos si esa es o no es para España. De momento esta canción se ha colocado como himno no oficial de la afición española en este Mundial de la FIFA. La canción está en Colombia, Estados Unidos, España, Guatemala, Argentina y Costa Rica. Y ahora llega el momento de Taylor Swift con The Fate of Ophelia. Desde Estados Unidos, donde se ha celebrado el Mundial, además de Canadá y México, claro, y en la lista de USA, España, República Dominicana, Guatemala, México y Costa Rica.
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0: Escuchar a Ryan Castro y Capolavilla. Sigue en lista en Panamá, Colombia, Estados Unidos, España, República Dominicana y Guatemala. Y ahora escucharemos a Joe con End of Beginning, el actor de la serie Stranger Things y cantante con temas como este.
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0: Ahí tenías a Raguayana y Manuel Turizo. Inglés en Miami está lista en los 40 de Panamá, Colombia, Estados Unidos, República Dominicana, Guatemala y México. Nuestro cariño para la tierra de Raguayana, para Venezuela y todo su pueblo después de los desastres ocurridos en las últimas semanas. Y ahora vamos con nuestro Star 40 de la semana. Hemos recibido a Farruko en nuestro estudio y me ha contado cosas como estas.
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0: Latinoamérica, España, Estados Unidos, sección Star 40 aquí en los 40 Global Show, en toda nuestra cadena. Hemos puesto tanto su música, hemos apoyado tanto al gran Farruko, que es un honor de verdad que por fin estés aquí.
2: Gracias por recibirme aquí en el programa.
0: Cuéntame cómo estás viviendo ese año 2026 con nuevos proyectos, nuevo management.
2: Yo creo que es un momento de evolución, un next step, ¿verdad? Como decimos allá en Puerto Rico, uno nota más madurez, tanto en lo profesional como en lo personal.
0: ¿Y ahora ya para qué? La canción que ya hemos escuchado aquí en los 40 Global Show, ya hemos presentado como novedad, donde te has unido a Steve Aoki y también a nuestra querida Gracie.
2: Para mí fue un honor, ¿verdad? Y admiración tanto compartir con Steve Aoki, que es un grande de la música electrónica, como con Gracie, que es tremenda artista. Con el público, el tema ha tenido una gran aceptación para hacer un despecho, porque si te escuchas la letra es un despecho, un despecho libertador, como digo yo. El verano es prendido para acá por Europa.
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0: Ahí estaban Farruko con Gracie y Steve Aoki, el tema Ya pa' qué. Ya sabéis que la entrevista completa la tenéis en nuestro canal de YouTube de Los 40 y en los40.com. Pincharla en nuestro estudio de Global Show con Farruko. Y ahora esto sigue. Lo hacemos con Ariana Grande y Hate That I Made You Love Me, su último single que ya entró en la lista de República Dominicana, Chile y Ecuador.
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0: Ahí estaba Bad Bunny con Nueva York, donde hoy se celebra la final de la Copa del Mundo de Fútbol. Vamos a ver quién se lleva finalmente esa estrella y ese trofeo. Ahora llega el momento de Aria Vega y Culepoco. Así es como se llama la canción de esta colombiana que ya se ha colado en su tierra en los 40, pero también en Panamá o Estados Unidos.
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0: Era Olivia Rodrigo y Drop Dead. La canción sigue lista. En los 40 de España, República Dominicana, Guatemala, Chile, México, Argentina y Ecuador.
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Dejamos ahí a Huntrix con su tema Golden de las K-Pop Demon Hunters, que sigue en lista en los 40 de Colombia, Estados Unidos, República Dominicana, Guatemala, Chile, México y Costa Rica. Y ahora nos vamos hasta España, conectando eso sí con República Dominicana, porque tenemos aquí a Quevedo y Elvis Crespo, una semana más sonando con La Graciosa.

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1: Pues así cerramos esta primera hora de hoy aquí en 40 Global Show 550, en nuestro fin de semana del 60 aniversario de los 40 principales. Ahora, en nada, estamos de regreso y lo hacemos con Yorgaki IBL. ¡A vos!

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1: Temperatura. Es la temperatura. En los 40.
2: 8 grados.
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0: Arranca la segunda hora de hoy, 40 Global Show 550. Ese es nuestro hashtag en todos nuestros países en este fin de semana de nuestro 60 aniversario de los 40 principales que nacieron en 1966. Bueno, mucho menos tiempo lleva con nosotros, por supuesto, Yorgaki, desde que le conocimos con la canción Capaz Merenguetón junto a Ale. Ahora ha lanzado su disco en solitario, como solista, en este caso ya cantando canciones, y en este tema colabora con Bele. Esto es Abusadora, Tambores, desde Venezuela. 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

0: estaba Taylor Swift con Opa Light, sonando en la lista de los 40 de España, Guatemala, México, Argentina y Costa Rica. Y ahora escucharemos de nuevo a los parceros Morat junto a Silvestre Dangón. Ahí están todos unidos con Lo Poco Que Yo Quiero, que está en lista en República Dominicana, México, Argentina y Ecuador.
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0: Ahí tenías a Bizarrap y Daddy Yankee. El volumen número 0 de 66 sigue lista en los 40 de Colombia, Estados Unidos, España, Guatemala y Costa Rica. Y ahora, aquí llega de nuevo Alex Warren con su single Fever Dream.
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0: Acabamos de escuchar a J Balvin y Ryan Castro una semana más con Dalmatian, uno de los temas que más me gusta de su disco colaborativo, su álbum Omerta. Y ahora Olivia Dean cantará Man I Need, que resiste lista en Colombia, Guatemala y Chile.
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Hemos bailado con Manuel Turizo de nuevo, en este caso junto a Maluma en la canción Apambichao. Y ahora Romeo Santos y Prince Royce nos cantarán Dardos, la canción que sigue lista en Panamá, Estados Unidos, España, Argentina y Costa Rica.

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0: Hemos oído a Lady Gaga y Doechii con Runway, uno de los temas de El Diablo Viste de Prada, segunda parte, que está en lista en Panamá, República Dominicana, Argentina, Costa Rica y Ecuador. Y luego hemos bailado ahí la salsita con Luis Fonsi y Fate, y el tema Cambiaré. Está en lista en República Dominicana, Guatemala y Argentina. Y ahora abrimos la sección de K-Pop.
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0: Y lo hacemos con el nuevo single del álbum Arirang de los increíbles BTS, que se llama Normal. Recuerda que hoy actuarán en la final de la Copa del Mundo de la FIFA, la Copa de Fútbol de este año 2026 en Nueva York. ¡Qué ganas de ver a

0: Querido Army, hoy BTS de nuevo protagonistas, como es tan y tan habitual aquí en los 40 Global Show, en la sección de K-Pop. Ya pasaron por España, por ejemplo, con los 40 como emisora oficial, y hoy estarán en la final en Estados Unidos de la Copa del Mundo de la FIFA. La semana que viene más K-Pop, y ahora, por supuesto, alguien que también actuará en el Halftime Show de la final. Hablamos de Shakira. Aquí tenéis junto a BL Algo Tú, una canción que se mantiene también en lista en muchos de nuestros países.
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0: veremos si Shakira vuelve a darle suerte a España como campeones del mundo. Ya lo hizo con la canción Waka Waka, ahora con su nuevo sencillo Dai Dai, que es la que es el tema central de la Copa del Mundo de Fútbol. Hoy actuando en el Halftime Show de la final Shakira. Y otra confirmada en la final de la Copa del Mundo es Madonna. Aquí la tenéis junto a Sabrina Carpenter en Bring Your Love.
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Madonna actuará hoy en la final de la Copa del Mundo en el Halftime Show. Y otro que a última hora también se confirmó y que estupendo es Justin Bieber, que también actuará hoy. Y veremos si canta o no canciones como esta junto a Nicki Minaj, que es un éxito global y se llama Beauty.

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1: Casi nos marchamos. Se acaba ya los 40 Global Show por hoy en este fin de semana tan especial de nuestro 60 aniversario. Deseándole suerte a las selecciones finalistas, a España y a Argentina. Que gane el mejor en la Copa del Mundo. Nos vamos a ir precisamente con la canción que bailan los jugadores en los vestuarios de esta Copa. El tema de Hugel y Solto, llamé.

Bueno, pues con Jamaican Bam Bam, el tema de Google y Solto, nos marchamos hasta la semana que viene en los 40 Global Show. Los abrazos y saludos de Félix Castillo, como siempre en la producción. Yo soy Tony Aguilar. Que tengáis una buena semana llena de paz y amor.

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0: 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Temperatura. Es la temperatura en Los 40.
1: 8 grados.
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0: es la temperatura en los 40.
1: 7 grados.
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0: Es la hora.
1: Es la hora.
0: Es la hora. Es la hora en los 40.
2: 12 de la noche.
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0: 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Temperatura. Es la temperatura en los 40.
1: 8 grados.
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2: Hora 40.
0: Es la hora.
2: Es la hora.
0: Es la hora. Es la hora en los 40.
3: Una de la mañana.
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0: 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Temperatura. Es la temperatura en los 40.
1: 8 grados.
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0: 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Es la hora.
1: Es la hora.
0: Es la hora. Es la hora en los 40.
2: 2 de la mañana.
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0: 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Temperatura. Es la temperatura en los 40.
1: 8 grados.
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0: Es la hora.
1: Es la hora.
0: Es la hora. Es la hora en los 40.
2: 3:01.
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0: 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Es la hora en Los 40.
1: 4 de la mañana.
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0: 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Temperatura. Es la temperatura. En los 40.
1: 7 grados.
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0: 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Es la hora. Es la hora. Es la hora. Es la hora en los 40.
1: 5 de la mañana.
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0: 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Hora 40. Es la hora. Es la hora. Es la hora. Es la hora en los 40.
1: Falta un minuto para las 6.
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0: es la temperatura en los 40.
1: 7 grados.
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0: Es la hora. Es la hora. Es la hora. Es la hora en los 40.
1: Falta un minuto para las 7.
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0: poner esa música, Martín Hinojosa, haga el favor.
1: Hay que saludar a los campeones del mundo.
0: Sí, saludamos.
1: Nuestros padres.
0: Saludos a todos los españoles que escuchan y también los españoles nacidos en Temuco.
1: Exacto.
0: Saludos para todos los fanáticos de España y también para los hermanos argentinos.
1: Así es.
0: Llegar a la final también tiene mucho mérito.
1: Así es.
0: Ayer terminó el Mundial, la edición número 23 del Mundial de Fútbol, ¿ah?
1: ¿Lo viste el partido?
0: Sí.
1: Buen partido de fútbol.
0: Buen partido, claro que sí.
1: Buen partido. Argentina no tuvo ni una posibilidad, ni una chance.
0: Ni una. No fue el mismo Argentina que jugó contra Inglaterra.
1: No fue el mismo. Es que yo creo que él le jugó un factor psicológico que después lo vamos a comentar, amigo.
0: ¡Oh!
1: Sí, se creyeron campeones del mundo ahí con ese partido contra Inglaterra.
0: Sí, la dieron firmada.
1: La dieron firmada, las Malvinas son argentinas y todo lo demás que no correspondía. Bueno, ¿qué vamos a hacer, amigo?
0: ¿Qué vamos a hacer, compadre querido?
1: Ahora volvemos a la realidad, fútbol chileno la próxima semana. Esta semana, de hecho. Al 3 y al 4.
0: Bueno, a ver si esta vez, en este ciclo, si se clasifica el Mundial. Parece que hay posibilidades porque van todos clasificados.
1: Exacto. No solo de Mundial se informó este fin de semana, porque también hubo temporal.
0: Sí, estuvo el temporal y a esta hora llueve.
1: Sigue.
0: Fuertemente, por lo menos acá en la ciudad capital y en otras partes del país, en Rancagua, también llueve en Talca, en Valparaíso, en La Serena, en Juan Fernández también, está lloviendo en Copiapó, así que les mandamos un abrazo bastante grande a todos, en Chillán también llueve el día de hoy, así que les mandamos un abrazo grande a todos los que se están conectando con nosotros a esta hora de la mañana. Vamos a estar hablando hoy en el programa. Vamos a estar conversando sobre, bueno, el campeonato de España, el segundo título de España en un mundial. También vamos a hablar sobre el regreso de Camila, que regresa a Chile para despedirse con su gira. Adiós.
1: Adiós.
0: Adiós, exactamente. Se viene el lunes con LD. Vamos a tener el chat de apoderados hoy lunes. Vamos a tener también el grito de lunes junto a Bills y Papcero. Y a esta hora de la mañana, sus buenos días, buenos días, buenos días. Nos manda tu mensaje con tu más sonoro. Buenos días, buenos días, buenos días. Vamos con ánimo. Vía WhatsApp a través del
1: más 569-5879-2865.
2: Más 569-5879-2865.
0: Estamos con Taylor Saba Sierra, que viene aterrizando a esta hora de Madrid. Nos va a contar cómo vivió el Mundial de Fútbol en breves instantes. ¿Ah? Empezamos con buena música. ¿Vieron el show de medio tiempo?
1: Se logró.
0: Se logró, creo que se logró.

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1: 7 de la mañana con 7 minutos.
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4: Sí, ahora sí, 7 de la mañana con 7 minutos. Te escuchas a Quevedo, suena al golpito en los 40.
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1: 7:11 de la mañana. Revisamos a esta hora las informaciones más importantes acá en la ducha.
2: Comenzamos. 24horas.cl. Las 59 comunas con clases suspendidas este lunes 20 de julio. El Ministerio de Educación informó las zonas que estarán sin actividades debido a las consecuencias, productos de las lluvias y el sistema frontal. Y también se anuncia una prórroga de pago de impuestos debido a la suspensión de clases.
1: Avanzamos a esta hora de la mañana con ADN.cl. Metro de Santiago anuncia operación especial por lluvias este lunes. Advierte mayor tiempo de espera en 5 líneas. La empresa activó un protocolo preventivo debido al sistema frontal que seguimos pasando.
2: CNNChile.com, KDM, CAS registra un 39% de aprobación y un 52% cree que el gobierno tomó decisiones de forma oportuna y adecuada por el temporal. Además, el gobierno anuncia bono de hasta $1.5 millones para damnificados en Penco.
1: Y para finalizar, el país de España. España, campeona del mundo. La Roja consigue su segundo título mundial con un gol de Ferran Torres en la prórroga después de reducir a la Argentina de Messi. Hasta aquí las noticias.
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1: Don Omar, danza Kuduro, 7:13 de la mañana. Está 101.

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1: 7 de la mañana con 16 minutos, es Purple Disco Machine. 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
1: ¿Cuándo pagan?
2: ¿Cuándo pagan, por favor?
1: Pero, ¿cuándo deja de llover?
3: 7:19 a.m.
1: ¡Buenos días! Mándanos tu mensaje ahora. ¡Buenos días! ¿Cómo estás hoy día? ¡Vamos!
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1: ¿Están ahí o no están?
3: ¿Hay alguien ahí para devolvernos el buenos días?
1: Sí, buenos días al más 569-5879-2865.
5: Hola, los 40.
1: Hola.
5: Me llamo Marinacia y mi hermana Sale. Acá estoy enferma y estoy en el colegio. Los quiero.
4: Los quiero mucho.
5: Los quiero mucho, mamá.
1: ¡Ay,
5: besitos! Allá, chao.
1: Un abrazo, muchachas. Que les vaya muy bien el día de hoy. Las queremos muchísimo. Que lo pasen bien en el colegio.
6: Buenos días, chiquillos, buenos días.
3: Buenas.
6: ¿Cómo están, chiquillos? Aquí escuchando como todas las mañanas 101.7. Chiquillos, un consejito para todos los conductores en la mañana temprano y la tarde, todo el día. Seamos más empáticos con la gente que anda en las veredas, chiquillos, anda que anda caminando. No pasemos fuerte por las fosas, chiquillos, para no mojarlo. Empatía ante todo, chiquillos. Que tengan un buen día de acá de la comuna de Recoleta.
1: ¡Saludos, papá querido! ¡Un abrazo grande! Sí, hay que tener empatía y los muchachos que andan a pie también tienen que tener cuidado.
3: Precaución.
7: Yo el viernes llegué, pero mojadísimo a la casa. Pasó un auto, pero por al lado mío, allá en la Florida.
1: También vi mucha gente que mojaron por ahí en la calle. Que ven un poco de agua. Tranquilidad, va pasando tranquilo, pero también los peatones tienen que tener cuidado porque a veces no se ven.
7: No nos vemos.
3: Yo creo que va por ahí, que uno no los ve.
1: A veces no se ven, está lloviendo mucho, está oscuro, entonces no se ven, así que
7: no
1: que
7: me quise ir móvil ese día.
1: ¿Para qué te digo?
7: ¿Para qué te digo?
8: Buenos días, Ducha los 40.
3: Buenos
8: soy
3: días.
8: Oliver del San Agustín.
1: ¡Ay,
3: que vaya bien!
1: Oliver del San Agustín.
8: Buenos días. Estamos aquí Maite y Gaspar.
1: Adiós. Maite y Gaspar, les mandamos un abrazo grande. Buenos días. En el más 569-5879-2865.
9: Buenos días. Fue como un fin de semana largo.
1: Fue como un fin de semana largo, es verdad.
3: Sí, ¿por qué? Pero es que para los niños sí, porque el viernes había suspensión de clase.
1: Es verdad, el viernes no hubo clase.
10: Hola, buenos días.
3: Hola.
11: Hola, buenos días.
10: Los quiero mucho.
11: Los quiero mucho.
1: Nosotros también te queremos.
12: Hola, los 40. Soy Olivia de Valdivia, de Wizard School. Y quería mandarle saludos a todas mis amigas, a la José Carmona, a la José Neira, a la Isi, a la Isidora Díaz, a la Isidora González, a la anciana, y los quiero.
1: ¡Los quiero mucho! ¡Los quiero mucho! ¡Vamos! ¡Buenos días!
6: Rayo los 40, por acá saludando O'Connor Music a Rayo los 40, trabajando desde el aeropuerto de Santiago.
1: ¡Cáchate!
6: Estamos dándole con lluvia, con relámpago, pero estamos desde las 6 de la tarde de ayer.
1: Oh.
6: Y ya terminamos el turno, así que voy hacia la casa ya. Hice un pinotito parte del aeropuerto, así que ahí vamos.
7: Se va volando la casa.
1: ¡Vamos con todo, compadre querido! ¡Un abrazo grande!
13: ¡Buenos días! Soy Isabela otra vez. Voy camino por mi colegio y está lloviendo mucho. No se mojen. Chao.
1: Oye, Isabela cada vez está más grande, ¿ah?
3: Sí.
1: Solo lo notamos en su voz, pero cada día está más grande, Isabela. Te mandamos un abrazo.
3: Besitos.
14: Buenos días desde Iquique. Acá nubladito, cerradito el cielo y un poquito de viento, pero dentro de todo bien. Cariño a la gente del sur que lo está pasando súper mal con los temporales.
1: ¡Abrazos!
15: Hola, Cualeta.
1: ¡Hola!
15: ¡Hasta un vacío!
3: hace frío.
1: Tiene frío, sí está haciendo frío.
2: Hola, los 40, hace frío. Vamos al jardín, saludos.
1: ¿Qué le pasa súper bien en el jardín? Usted ya está grande para ir al jardín. Pero bueno, no somos quien para meternos en eso.
3: No podemos juzgar.
15: Buenos días, chavales, que nos estamos comiendo una tortilla española desde Madrid, Santiago Centro.
1: Venga, que hemos desayunado unas torrejas.
16: Unos jamones serranos desde acá,
1: unos jamones
16: de la Florida.
1: Que hemos comido increíbles.
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1: 7:24 de la mañana. Tini, la triple T.

0: Anda, anda para allá, bobo. Anda para allá.
1: ¿Hacia dónde quieres que vaya? No te entiendo.
0: ¿Qué mira, bobo?
1: Venga, que no te he entendido, chaval. 7:27 minutos de la mañana.
2: Estamos listos.
1: Oye, mandarle saludos aquí a los amigos.
2: ¿A quién fue?
1: Espere, déjame un momento.
3: Está googleando.
1: A Miguel Alejandro y a su familia, que le dieron el aventón a Freddy ahí. Vienen desde Wynn hasta Santiago escuchando su programa favorito de las mañanas.
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1: Levantados.
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1: La mañana de la corazón.
2: Un chalito.
1: Gracias por estarnos escuchando, muchachos. Les mandamos un abrazo muy grande y que tengan una semana muy provechosa, que les vaya súper bien a todos los que van a esta hora saliendo de la casita y que quieren estar en la casita durmiendo.
2: Ahora se cambian de programa.
1: Sí. Vamos con esto.
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1: Estamos listos, Taylor, para irnos a la pausa publicitaria, Sabita.
3: 8 grados a esta hora en Santiago. La máxima para hoy es de 12. Cubierto hasta ahora con lluvia, con viento y después cubierto con chubasco.
1: Mándanos tu grito de Bills y Pop Zero, tu grito del lunes junto a Bills y Pop Zero vía WhatsApp a través de él.
3: 569-5879-2865.
1: Vamos a ver cuál es el mejor grito hoy lunes, Asaba. Vamos a la pausa y venimos con mucho más, Marco Hinojosa.
2: Me llegó olor a pancito.
1: Sí, huele a pan. Alguien está haciendo pan acá dentro de la radio.
3: Qué rico.
1: Vamos a la pausa.
2: Vamos a la pausa, amigo. Perdón.
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2: 7:31, escuchas a Manuel Turizo, suena La Bachata en los 40.

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1: 7:34, ya se viene tu grito de día lunes junto a Bills y Pap Cero. Lo envías al más 569-5879-2865. Speedbully Quecha, escuchas Timber en los 40.

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1: 7 de la mañana con 37 minutos. ¿Cuál es tu grito de la semana con Bills y Pap Cero?
2: Mándanos tu mensaje vía WhatsApp a través del más 569-5879-2865. Vamos a mandarle saludos María Isabela. María Isabela, que va a clases porque no quiere perder su récord de asistencia del 100% de este año escolar. Así que le mandamos un abrazo gigante a María Isabela, que está ahí escuchando el programa a esta hora de la mañana y va camino al colegio.
3: Hay que gritarle entonces.
2: Sí, hay que mandarnos su grito. Vamos a escuchar los gritos del lunes.
1: Que yo intentaba tener ese récord porque al final del año te dan un diploma.
2: Ah, sí.
1: Pero las ganas de quedarme en la casita durmiendo eran más.
2: Yo quiero estar en la casita durmiendo. Sí, yo también quiero.
4: ¡Arriba España!
2: ¡Ay, grito del lunes! Junto a Bills y Pap Cero.
4: Buenos días. El grito de la semana es.
1: Estamos de acuerdo.
5: Hola, los 40. Mi grito del día es. ¡Ay!
2: ¡Levántense!
6: Hola, los 40.
1: Hola.
6: Me llamo Diego.
3: Hola, Diego.
6: Y soy de Chile. Y mi grito el lunes, voy al taller.
1: ¡Va al taller!
3: Es de Chile, ¿eh?
2: Sí, le mandamos un abrazo, que se está ahí, va camino a su taller.
7: Hola, los 40. Soy
1: Hola.
7: Soy San Fernando y mi grito de lunes es. ¡Pero que ganó España!
2: Bueno, uno de los dos tenía que ganar.
1: Y a veces ganó, se gana, a veces se pierde.
2: Ganó el mejor de ese partido, pues.
8: Hola, los 40, soy Isabela otra vez. Y mi grito de lunes es. ¡No quiero ir para clases!
1: ¡Ah! ¡Hay que ir igual!
2: ¡Vamos a clase, muchachos, con todo!
9: Hola, soy Francisca de Temuco y estoy cumpliendo 12 años.
2: ¡Feliz cumpleaños, Francisca de Temuco! ¡Te mandamos un abrazo!
10: ¡No quiero ir al colegio!
11: Que está en la casita durmiendo.
2: Es el grito de lunes junto a Bills y Pap Cero y nomás los últimos que van a salir al más 569-5879-2865.
12: ¡Hola, 40!
1: ¡Hola!
12: Somos Renata y Rafaela de Temuco y hoy día tenemos prueba de matemáticas.
3: ¡Uy, la Fernandita
2: Renata
3: también.
2: Y Rafaela!
1: ¡Que les vaya muy bien!
2: ¡Prueba de matemática! ¡Grito de lunes!
13: Hola, yo soy Tomás de Temuco y mi grito del lunes es.
14: No. Hola, los 40, mi grito de lunes es. ¡Qué miedo que se corte la luz en el colegio!
2: Tranquilo, tranquilo. Si se corta la luz, no hacemos actividades, ¿eh? Nos vamos a la casita.
1: Para la casa.
2: Sí, nos llaman a los papás, nos vamos para la casa.
15: Hola, los 40.
1: Hola.
15: Yo me llamo Emiliano y mi grito de hoy es. ¡Perdió Argentina!
1: Perdió Argentina.
2: Sí, suspendan las clases que
3: están
2: aquí.
3: ¿Hay comunas, regiones que están suspendidas?
2: Sí, hay algunas regiones, en Valparaíso, algunas comunas también.
1: Hay muchísimas
3: región.
1: Comunas donde las clases están suspendidas, sobre todo en la cuarta región.
2: Exactamente,
1: ahí en la
2: donde ha sido más muy fuerte el paso de este frente
16: Opino
2: extremo.
16: Opino que deberían haber suspendido las clases para todo Santiago igual, porque hay muchos niños que viven en la periferia en Santiago que tienen sus casas inundadas.
2: Bueno, les mandamos un abrazo grande a ponerle Wendy. Nosotros los acompañamos aquí en la mañana para que vayan al colegio con la mejor actitud junto a Bills y Pap Cero, junto a la diversión de Toy Story 5 de Disney y Pixar que llegó a Bills y Pap Cero, Saba.
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1: ¡Eso!
2: ¡Hey! ¡Comenzamos!
17: ¡Sí!
3: ¡Danza du vampiro!
2: ¡Cáchate, Marco Hinojosa!
3: Harto brasileño y acá en Chile vienen a ver la nieve. Saludos a todos los amigos brasileños.
2: Saludos a los brasileros. Suspendan los trabajos también.
3: ¡Azadagua!
2: Aquí lo dice Ronnie. Así como quieren suspender las clases, suspendan los trabajos.

0: rico tu hamburguesinha, hey. De Santa Hamburguesinha, chaminho. Vamos a ir a probarla, venimos de Brasil a probar tu hamburguesinha.
1: Siempre vienen muchos brasileiros.
0: Sí, pues.
1: A comer.
0: Manuel Montt.
1: 091.
0: La mejor hamburguesinha. Me dijeron. Hay que probar la hamburguesinha.
1: Es la mejor de las mejores, te lo
0: Oye,
1: digo.
0: Oye, atención Rancagua, porque el 29 de agosto tenemos fiesta modo MP3. Si quiere bailar estas canciones, este 29 de agosto van a salir las entradas a mediodía ahí en Paz Line.
2: Mira
0: eso, todo el corte ahí modo MP3.
1: Máchate, ándale, ándale ese corte.
0: Llegamos a Rancagua, así que vaya al tiro dejando las bendiciones con la suegra. 29 de agosto.
1: Se les va avisando, ¿ah?
0: Sí, 29 de agosto.
2: Haciendo
1: pa'maish.
0: Rancagua.
1: De Pachamá, de Pachamena.
0: La Pachamama.
1: Haciendo pa'maish.
2: ¿Cómo dice?
1: Díselo. La danza del vampiro. La danza del vampiro.
2: La danza del vampiro.
1: La danza del vampiro. De Pachamá, de Pachamena. Vamos con esto.
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2: 7:45, es J Balvin y Anita. Escuchas Mágica en los 40.
1: Cáchate.
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0: Sobonero. 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
3: 7:48 y finalmente se acabó el Mundial ayer domingo con un espectáculo futbolístico que no solo tuvo deporte, sino que también tuvo mucha, mucha música.
2: Sí, exactamente. Hubo una ceremonia de cierre, de clausura, antes del inicio del partido, que tuvo muchas críticas, igual que el resto de las ceremonias que hubo en el Mundial de Apertura. La gente no quedaba como convencida, como que parecía como más show de colegio, ¿eh?
3: Eso, se tenía unas cosas medio extrañas. Siento que la apertura, sobre todo, fue rara, como Tom Cruise dando como una especie de discurso motivacional.
2: Sí, era como una cosa, como un discurso motivacional.
3: Era como una charla TED. Como, sí, una, sí, sí. Como una cosa extraña.
2: Tiene que ver con la cienciología.
3: Totalmente.
2: Y esta cosa que él
3: practica. E igual que estuvo la ceremonia de apertura, o sea, de clausura de apertura, no sé cómo explicarlo.
2: No, la ceremonia de clausura del Mundial.
3: Del Mundial. Estuvo como dividida en dos.
2: ¿Cómo en dos?
3: Como que primero cantaron
2: pasó
3: uno.
2: Pasó una cosa, exactamente.
3: Sí,
2: después vino como el
3: primero
2: el,
3: cantó
2: los himnos y todas esas cosas.
3: Speed. Con Post Malone, sí. Y con otra persona, y después pasó como hubo como comerciales, y de repente apareció Tom Cruise, como que... Sí.
2: Eso fue como justo antes de empezar el partido.
3: Era todo muy raro.
2: Sí, fue bastante raro, pero lo que no fue raro fue la ceremonia del medio tiempo,
4: medio
2: el show del medio tiempo.
3: Madonna estaba grabadísima.
2: Sí, estaba muy grabado. Toda la parte de Madonna se notaba mucho, pero hay que recordar que el fútbol tiene unas reglas distintas. Entonces, digamos, no se podía montar escenario, no se podía hacer tantas cosas que generalmente uno ve como en el show del medio tiempo. Yo digo que se hizo lo que se pudo y salió
3: con lo
2: bien.
3: Con lo que había.
4: Televisivamente se vio bien.
2: Televisivamente bien, no sé en el estadio, pero televisivamente se logró un poco.
4: Justin Bieber, ¿por qué cantó esa canción lenta? Podrían haber cantado tantas
3: otras. Pero es que es parte
4: otras.
3: De su nuevo...
2: Sí, es como...
4: Ya, pero estamos en un mundial. BTS cantó el hit
3: etapa.
4: Global. BTS cantó Dynamite, que es un hit global.
3: Mira, yo creo que hay cosas que hay que pensar con respecto a Justin Bieber. Número uno es que él se alejó de los escenarios por mucho tiempo y ahora volvió a los escenarios con el Biberchela, que era básicamente como ir a verlo a él. Y este regreso a los escenarios, siendo parte del show del medio tiempo del Mundial, era algo que no estaba 100% confirmado.
2: Oh, eso fue como de último minuto,
3: sí,
2: además.
4: Pero su baby, sí. Baby, baby, baby,
3: ya,
4: por último.
2: No puede cantar esas canciones.
3: Ahí está,
2: ¿no?
3: El punto. No puede cantar esas canciones, Marco, porque las tiene vendidas.
2: Él vendió su catálogo musical.
4: Ah.
2: Por eso fue que en el Coachella,
4: entonces
2: él salió con una computadora y las cantaba de YouTube.
3: Sí, claro. Como especie de karaoke, porque él vendió todo ese catálogo musical y porque además él está apostando por esta nueva época, como
4: pero por
3: esta
4: último,
3: nueva
4: no
3: era.
4: Sé, porque llegó el fin de semana a cantar una canción así.
3: El tío, ¿por qué no cantó Baby?
2: Llegó el fin de semana. Me gustó, a pesar de que Madonna estaba grabada y salió al final allí con Ronaldo y Ronaldinho. Yo soy un reel que decía, me sueño con fiebre. Era Madonna, Ronaldo y Ronaldinho.
4: Oye, qué bueno ese.
3: Manejando. El bailarín agarrando a Madonna con todo para que no se cayera.
4: Ronaldo y Ronaldinho manejando, buena.
2: Sí, no, estuvo bueno ahí. Y, por supuesto, la participación de BTS. Nada que decir, Shakira.
4: Espectacular.
2: Sin duda la reina de los mundiales.

0: yo sé que tiene que ver con la fundación, sí, y con Global el Citizen. Global Citizen, que por eso estaban también los Muppets y aparecía Chris de
1: y Gustavo Dudamel.
2: Dudamel, sí.
1: El director de orquesta más famoso, sí, del mundo, compatriota. Un abrazo.
0: De hecho, lo mencionan.
1: Sí, sí, sí.
0: Sí, sí, sí, lo mencionan. Pero esa final, esa parte final fue como, ¿ah? ¿Qué es esto? Me pareció, sí, sí, raro.
1: Fue como,
0: forzado. Faltó
1: algo ahí como que hiciera, sí, clic, puede ser.
0: Un puente para poder entrar.
1: Exactamente.
0: Con los niños.
1: Exactamente. Nada. Y finalmente España, en lo futbolístico, arrolló a Argentina. Tengo que decir que Argentina muy poco chance tuvo de ganar.
2: Nada.
0: Sí,
1: poco
0: España,
1: o nada.
0: España estuvo mucho con la pelota.
2: Trataron de aguantar hasta los penales. Hay unas, sí, imágenes de Messi reclamando un... que se había tapado la boca un jugador. Sí. No, yo encuentro ya que ya mucho reclamando, sí, ahí. Sí, sí. Acúsalo con tu mamá,
1: cuando,
2: Kiko.
1: Justo cuando hubo la expulsión del jugador, sí, argentino de Enzo Fernández. Enzo Hernández.
2: Paredes, Paredes. No, parece que...
1: No, vale. Enzo Fernández.
2: Sí, ya. Y como que se rasca el bigote.
1: En ese momento, como que...
2: Sí, Cosculluela.
1: Cosculluela no es. Pero se tapó como la boca para rascarse el bigote y Messi le hace al árbitro como, míralo, se está tapando, sí, la boca. Expúlsalo también.
2: Sí, no.
1: Acúsalo. Oye, con tu mamá, Kiko.
0: Se pusieron a pelear.
1: Sí, al final, papelón.
2: No, eso
1: al
2: no. Final, niños, papelón. No. Niños, hay que saber perder.
1: Sí. El que pierde, hay que pierde. Ganar. Sí, el que pierde, pierde. Y el que gana, gana. Y uno, el que gana no tiene que burlarse el que pierde. Y el que pierde no se tiene que molestar tampoco.
2: Mira, hay personas que no saben ganar, como por ejemplo, yo lo tengo que decir. Dibu Martínez el año pasado, o sea, el Mundial pasado, cuando ganó el guante del mejor arquero, ¿se recuerdan lo que hizo, no?
1: Sí, sí, sí.
2: Era un gesto muy obsceno con el guante.
1: Sí, es verdad.
2: Como el de España ahora, que fue una persona que lo levantó y dijo, ya, esto es mío.
1: Exactamente.
2: Bueno, pues hay diferencias.
1: Hay que saber ganar y hay que saber perder. No, exacto, te puedes poner a discutir con porque perdiste, porque estás picota y... No,
0: y ir a ahorcar al otro.
1: No, y empujones. ¿Qué ejemplo es ese? Eso no es lo que debe dar el fútbol, pues.
0: Bueno,
1: eso un papelón, pues, ahí al final, ¿no?
0: Vuelve el campeonato mundial.
2: Vuelve el campeonato nacional. Vuelve la Copa Chile.
1: ¿Va a haber show de medio tiempo?
2: No creo.
0: Con Princesa Alba.
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0: Esto que dice el auditor o la auditora.
1: De Trump.
0: En la foto de celebración de España.
1: A mí ya me da igual a Trump.
0: ¡Amigo!
1: A Trump hay que...
2: Oye, ¿y Trump se quería quedar ahí? Pues sí, lo tuvieron que correr.
0: Sí, sí. Pero si se quedó.
1: Nadie lo corrió.
2: No, pero es que Infantino lo corrió para el lado.
1: No, lo dejó.
0: Y lo intentó correr, pero no lo dejó.
2: Pero él quería estar al medio con la copa. Sí, sí, sí. Y lo corrieron para el lado los españoles.
1: Sí, sí, sí. Bueno, no. Es un personaje este señor. Ya. Personaje.
0: Qué rabia.
1: ¿Qué vamos a hacer? Publicidad.
0: Publicidad a esta hora de la mañana. Sí. 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
1: Otra cosa es con guitarra. Vamos a ir a la pausa publicitaria, Sabita, ¿te parece?
0: Sí, pero antes comienza a pedir tu canción de las 8.
1: Manda tu mensaje ahora al más 569-5879-2865.
5: ¡Ole!
1: ¡Venga! Yo me voy a pedir bulería de David Bisbal.
2: Eso, canciones de España.
1: Canciones de España hoy lunes, ¿te parece? Para homenajear ahí a todos los españoles que son los campeones. Así que más 569-5879-2865 mandan su audio canciones de España el día de hoy, ¿eh?
2: ¿Cómo está?
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2: Chamo, mira.

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2: Faltan 3 minutos para las 8.
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0: momento.
1: Y hoy tenemos Lunes Español.
0: Pide tu canción de las 8 españolísimas.
1: Sí, una canción española.
2: Hay que celebrar en los campeones.
1: Venga.
0: Más 5, 6, 9.
1: ¡Joder, tío!
2: No sé cómo me salió mi
1: pregunta. ¡A tomar por culo!
0: Más 569-58-79-2865.
2: Juan Magán puede ser también, Juan Magán.
3: Que revuelva la vida.
2: Mi colega, Juan Magán.
3: Y se me quede en el alma.
1: ¡Joder, tío!
3: Tremendo David Balas. No tengo nada.
2: Escuchemos a la gente.
3: Enciéndeme con tus besos.
4: Bulería, bulería.
1: Bulería de David Bisbal, tremendo tema.
5: Hola, hola, buenos días. La Torre de Babel de David Bisbal.
2: Mira, David Bisbal.
3: Yo te tengo, te quemo por dentro.
6: Hola, Sabita, hola, Chavo, hola, Marco, buenos días. La canción de las 8, hoy día eres de la Cereje, obvio.
1: De la Cereje,
6: los quiero mucho.
3: ¿Cuándo serás mía?
7: Hola, los 40, ¿cómo estamos? La
0: hola.
7: Canción de las 8 españolas. Dale a tu cuerpo alegría, Macarena.
1: La Macarena.
0: Qué buena canción.
1: Los del río.
7: Mucho.
1: Buen tema.
8: Buen día, muchachos. Buen día. ¿Podrían colocar el temita de Estopa? Vino tinto, porfa.
3: Gáchate.
8: Gracias.
3: Tan perdido.
2: Y esta, mira.
9: Yo te amo con la fuerza de los mares.
3: Yo.
1: Rafael.
2: Su Rafael. Rafael.
10: Hola, el acerejé, por favor. Aquí, atrasaba.
1: Atrasada.
11: Hola, los 40. Les habla Claudia desde Angol y la app Los 40. Y quiero pedir la Torre de Babel de David Bisbal. Bueno, bien acompañado, pero vale, ¿o no?
1: Sí, sí, vale.
11: Saludos.
1: Sí,
11: los vale. Quiero. Los quiero mucho.
12: Buenos días, buenos días, buenos días. Tengan todos. Lloviendo, lloviendo. Paraguas. Al trote. Mira, la canción de las 8 es lluvia. Tus besos fríos como la lluvia. Para que pegue con la lluvia.
4: Yo quiero porfa esa que dice Juana María, ¿cuándo serás mía? O algo así.
2: A ver, María.
1: El galán español,
13: ¡ole, ole, ole! ¡Que viva España y que viva Sevilla!
1: ¡Venga, tío!
13: La canción del día de hoy es Macarena. Saludos a Sebastián desde Valdivia.
0: ¡Y olé!
1: Venga, Sebastián, que te mandamos los saludos desde aquí hasta Valdivia. Oye, que nos hemos tomado unas tapas.
14: Hola, soy Gaspar. La canción de la 8 que quiero que ponga sea Macarena.
1: La Macarena. Venga.
15: De los 40. Buenos días desde Temuco, Lorenzo y la
16: Paula.
15: Queremos escuchar Dale a tu cuerpo alegría, Macarena. Que tu cuerpo es dar la alegría y cosa buena.
3: Dale a tu cuerpo alegría, Macarena.
1: Macarena.
17: Hola, amigos.
0: Hola.
17: La canción de las 8, Acereje.
2: En la Acereje.
18: Son las 8, son las 8. La canción de las 8 es buenos días, buenos días, buenos días. Gota de lluvia, gran combo.
19: Hola, los 40. La canción de las 8 es Pastor and Harder. Chao.
1: Bastian Harvard, español. ¡Venga, tío! ¡Venga, tío! ¡Que se han ganado la final de la Copa del Mundo!
17: El avague, el toque atrás, centro que viene arriba, pasado, único Winnie, el cabezazo, el remate, ¡gol de España! ¡Gol de España! ¡Gol de España, Ferran Torres!
0: ¿Tendrá
1: ¡qué buena narración! Déjenlo ver. Lo estaba viendo en DirecTV Sport. Y era una desgracia la narración.
0: Era este mexicano, ¿no?
2: Esta es de ADN.
1: No, era de Argentina.
2: Esta es la mejor narración conmigo.
1: Es que yo siento que digo, grítalo.
17: Grítalo si eres el
0: grítalo, grítalo. Nacido en Madrid.
1: Nacido y criado en Madrid, venga.
14: Hola, soy Gaspar. La canción de la 8 que quiero que ponga sea Macarena.
1: Es la Macarena.
0: Eso.
1: Los del Río. 1995 este tema.
0: Podríamos haber escuchado la CRG.
2: Pero piden Macarena más. Veces,
1: pero es lo que rescoja la ruleta.
0: Yo no he dicho nada.
1: Ah, ok.
2: Pero podría ser en la CRG también.
0: Fue como un pensamiento intrusivo que

0: Macarena.
1: El 2030, ¿cómo no vamos a clasificar el 2030, chamo? Venezuela, Chile, Mundial 2030.
0: No, yo creo, yo no me hago esperanza.
1: Pero si van a clasificar todos, pues si está Argentina, Uruguay y Paraguay ya listo.
0: Ya están clasificados.
2: Pero no, eso no significa que todos, po.
1: Y Brasil falta.
0: Lo que pasa es que parece que van a evaluar que el siguiente Mundial sean más equipos los que juegan.
2: O sea, que sea más largo aún.
0: Sí, exactamente, para que sea un poquito, haya más partidos. Entonces, los que está, se aumentan los cupos por región.
2: Y Marco Hinojosa te escucha con la manito en la cintura.
1: Sí, sí, así como...
2: Quiero,
1: es que mira, es que tú no sabías este paso. Mira, uno, dos, un, dos, tres, y...
0: ¡Ah!
3: La
0: capsu.
3: Es la ducha.
2: Qué pensamiento intrusivo.
0: ¡Jolines!
1: La capsu, la sabida la quería.

0: el tema fuera otro si Messi fuera campeón, pero no es.
1: Estaríamos tocando Walter Olmo, Rodrigo, sí, si salió campeón Argentina, la cumbia.
2: Sí, pues.
1: Sí. Pero así es el fútbol.

0: Liam,
1: mi amigo Liam, está triste. Va ahí camino al jardín porque Argentina perdió. No importa, Liam. Ah, queda el amor por Messi, queda la camiseta, quedan los recuerdos con el papá viendo el partido. Así que te mandamos un abrazo, Liam. Y saludo también a David ahí que van escuchando.
2: Recordemos que la lámina de Messi era una de las más solicitadas en el Mundial también por los niños, así que no hay que desmerecer eso.
1: No, si Messi es el mejor jugador del mundo, sin ningún tipo de lugar a dudas.
3: ¿Podemos recordar a Tim Payne,
2: sí, también, que fue
1: cosas,
2: uno...
1: ¿Qué cosas nos dejó este Mundial?
2: Y el arquero de Cabo Verde también, ¿cómo se llama?
1: ¿Qué cosas les dejó este Mundial?
3: Nos
1: dejó
3: el arquero
1: de Cabo Verde, que podría jugar en Colo-Colo.
2: No, pero ya no.
1: ¿Ya no?
2: No, ya no pasó.
3: ¿No lo había contratado el Inter de Miami?
2: No sé,
1: estaba como había... Colo-Colo había puesto como que... Habían hecho...
2: Una oferta, parece.
1: Oferta,
2: sí,
1: exactamente.
2: Pero no pasó nada.
1: Nos dejó el tema de Tim Payne, que nadie lo conocía. No hizo mucho Tim Payne, sí.
3: No hizo nada a Tim Payne.
1: Pero, bueno.
3: Con razón nadie lo conocía.
1: No, pero bueno.
3: se ponía hater.
1: Lo logró. Nos dejó
3: a Haaland.
1: Nos dejó a Haaland.
2: El college de Haaland, el college más caro
1: Haaland
2: de la historia.
1: Bien.
3: Haaland.
1: Sí. A veces Haaland mucho.
2: Oye, Haaland le gusta harto a las mujeres Haaland.
1: Sí. Nos dejó el tema ese de los vikingos.
2: Ayer se ocupó, de
1: hecho, ayer se ocupó en la presentación.
2: Para que entrara Dynamite de BTS.
1: Bien ahí, ¿ah?
2: Sí, bien.
1: Nos dejó el último mundial de Cristiano Ronaldo. Oh, pudimos disfrutar allí de Cristiano Ronaldo por última vez en un mundial. Y nos dejó el último mundial de Lionel Messi.
2: No se sabe todavía si Lionel Messi será el último mundial.
3: No, sí, ya.
1: No, yo creo que ya.
2: 39 pues. Años joven todavía.
1: Pero el otro tendría 43.
2: ¿Y cuánto tenía Ronaldo ahora?
1: 41.
2: Ah, ya, estaría pasadito. Yo tengo 44, podría jugar un mundial, pero no quiero.
3: O sea, si él quiere jugar, está bien, pero por otra parte yo pienso...
1: Hay que darle chance también a otras personas.
3: Recordemos, vaya a pasarlo bien, ya jugó mucho.
2: Recordemos que a Messi la selección chilena lo retiró de la selección cuando perdió la final allá, la segunda final.
1: No todo tiene que ver con ustedes, Marco Hinojosa,
2: no,
1: ¿ok?
2: No, es que Chile lo retiró de la selección.
1: Si lo hubiese retirado, no hubiera jugado más.
2: Exacto.
3: Oye, teníamos otra información esta hora.
1: No, estamos hablando del Mundial.
2: Del Mundial, sí, de las láminas.
1: No, bueno. No vamos a tener más Mundial hasta dentro de 4 años, ¿sabes? Imagínate tú.
3: Es que la información que venía era buena.
2: Ya.
1: A la próxima parte, ¿le
2: una
1: parece?
2: Una loca, una idea.
3: Bueno.
1: Una loca, una idea.
2: ¿Qué pasará con la gente que juega Argentina y está en Argentina?
1: Sí, ¿qué pasa? Ayer yo veía, hay muchos otros que nos siguen, ¿verdad? Nos dicen aquí Modric, Neymar.
2: Sí,
1: nos
2: Modric,
1: siguen,
2: sí.
1: Por ejemplo.
2: Qué gigante el de Croacia. Y también
3: nos
2: todo
3: dejó Dai Dai de Shakira y Burnaby.
1: Ah, exacto. Sí. ¿A ustedes qué les dejó? ¿Qué van a recordar de este mundial? A ver, Marco Hinojosa.
2: El álbum.
4: Hola, Los 40. Buen lunes para todos. Soy Karin de Valdivia y quería enviarle un abrazo.
1: A Messi.
4: Y un saludo enorme a mi hijo Dante, que hoy cumple 5 años.
1: Saludos para Dante. Le mandamos un abrazo, Dante.
5: Hola, Los 40. El portero de Cabo Verde se llamaba José Jamir Bosiña.
1: Bosiña. José Andrés Vivas.
3: Bosiña.
2: Oye, algo que nos dejó el Mundial, que para mí es un tema, lo del álbum, porque al final todo vuelve a la nostalgia. De
1: ¿Guardaron el álbum?
3: Ayer vi un reel viral, no sé si les apareció, de un ser humano que se había comprado ahora el álbum de tapa dura. Entonces estaban despegando las láminas del álbum antiguo para pegarlas en el álbum de tapa dura.
2: Porque ahora estaba más barato, quizás.
1: Puede ser, sí.
6: Yo aquí no voy a olvidar es a Bellingham y su entrenamiento. I love.
1: Pero Bellingham, o sea, ojo, todos los jugadores los podemos seguir viendo en sus respectivos clubes. La gente que le va al Barcelona puede ver a Lamine Yamal jugando en el Barcelona. Los que van en el Madrid pueden ver a Mbappé, a Bellingham también.
2: Claro.
7: Hostia, chavalillos, ¿cómo están, amigos? Acá, un abrazo, queridos. Acá César de Temuco, un abrazo.
1: ¿Qué le dejó el Mundial, César?
8: A José Andrés Lejía desde la bocina.
2: La bocina.
9: Chamo, lo que a mí me dejó este Mundial, que me tenían chato la pausa, los tiempos de rehidratación.
2: Sí.
9: Eran más comerciales que que la Santa Hamburguesa.
1: Pero puede ser que sea necesario.
2: ¿Para qué? Para financiar el fútbol ya.
1: Sí, o para los jugadores. Uno dice, ah, la pausa de hidratación es un fastidio, pero uno no es el que está corriendo de un lado para otro.
3: Y ya no se hidrata.
1: De la cancha.
3: Hacen así, y después
2: a los 90 minutos.
8: Yo jamás voy a olvidar que trataron de regalarle como sea el Mundial Argentina, pero los españoles se la hicieron.
3: ¿Vieron el partido del tercer y cuarto lugar?
1: Sí.
3: Que terminó con 6-4.
1: Sí.
2: ¿Verdad?
0: Mano, vi que la caravana se quedó esperando en la Plaza Bolívar allá de Huigüe. Esperando a la selección con la copa.
1: Sí. Allá ahí en Barlovento, ¿qué van a hacer los argentinos de Barlovento hoy y ahora? ¿Vale?
3: ¿Podemos ir a escuchar por última vez Day Day de Shakira y Burna Boy?
1: Estoy contigo, Saba Sierra.
2: Oye, a mí lo que me dejó el cierre del Mundial, ese apellido que nunca voy a olvidar.
1: ¿Cuál?
2: Del de la orquesta, ¿cómo se llama?
1: Dúdame.
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1: Marco, la U ha tenido 200.000 malos técnicos. Usted le echa la culpa al venezolano.
2: Dudamel.
1: Típico chileno.
2: Y Soteldo.

0: 22 minutos, escuchas ahora a Raúl Alejandro. 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

0: Y sí.
1: ¿Cuánto pagan?
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3: Oye, hay que mandar saludo a la gente de Valdivia que está escuchando 99.3.
4: Sí, les mandamos un abrazo. Está lloviendo fuertemente en Valdivia.
5: Y también la gente de Temuco en la 92.9.
4: Que también acá en Santiago, que parece que no hubiese amanecido, pero ya es de día, 8:25 de la mañana. Está súper oscuro.
5: Está supremamente oscuro.
4: Es supremamente oscuro. Parece que fueran las 7.
5: Sí. Impresionante.
4: Llueve. Y parece que va a llover toda la semana, ¿no?
5: No, hasta el miércoles.
4: Hasta el miércoles, exactamente. Miércoles en la mañana, ya después viene nubosidad.
5: Y después jueves y viernes hay chubascos, como unas cosas así como que...
4: El jueves en la noche y el viernes en la mañana y después pasó. Eso aquí en Santiago. Te lo dicen tus meteorólogos de confianza, ¿eh?
3: Eso. ¿Cómo se llama la meteoróloga?
4: Michelle Adams.
3: Michelle Adams.
5: La michelada.
4: Sí, la michelada. 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
4: ¡Es para ti!
3: Yo me voy a hacer eso porque tengo las pestañas, miras.
4: De burro.
3: Cortísimas.
5: De jirafa.
4: Nos vamos a ir a la pausa publicitaria. 8:27 y en la próxima parte se viene el lunes con LD.
3: Los españoles.
5: Nos envías tu lunes con LD.
4: Al más 569.
5: 58. 79. 28. 65.
4: Viene ahí DJ Toti, ¿ok?
3: Quiero una chaqueta.
4: Lunes con LD. Los argentinos amanecieron tristes. Con razón. Perder una Copa del Mundo.
3: Triste. Me imagino.
4: No es fácil, les mandamos un abrazo, ¿ah? ¡Lunes con LD! En el más 569-5879-2865. Pausa. Y venimos con más. No se vayan de la ducha.
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0: 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Es la temperatura en los 40.
1: 8 grados.
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2: Marco, ¿que quién nos dijo que estaba lloviendo en Valdivia?
3: No, no sé, pues. Yo digo, saludo a la gente de Valdivia, nomás dije yo. Yo dije, saludo a la gente de Valdivia.
2: No está lloviendo en Valdivia, nos dicen, ¿ah? Les mandamos un abrazo. Vamos con Nam. ¡Tremendo tema, Marco!
3: Linkin Park.
2: Lunes con LD, manda tu mensaje al más 569-5879-2865.

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1: Sí, lunes con LD. Mándanos tu mensaje. Más 56958-792865. La la la la la la la la la la la la la la la la la la la la la la la la la la la la la la la la la la la la la la la la la la la la la. Vamos a escucharles, lunes con LD. La lluvia está intensa aquí en Santiago, ¿ah?
2: La bubia.
3: Buenos días, chiquillos. Lunes con LD. ¿Los argentinos jugaron ayer?
1: Sí, jugaron, ¿ah? Y llegaron a la final. No solo jugaron, llegaron a la final.
4: Lunes con LD. La Jo, mi amiga, me va a escuchar.
1: Ah, saludos saludo para la Jo.
4: Okay.
1: ¡La quiero!
4: ¡Uber, iba tarde!
1: Y el Uber... El Uber

0: ¿Nos lleva puesto?
1: Sí, el Uber.
0: Hoy ya va escuchando en su.
1: No, el Uber nos lleva puesto.
0: Saludos para el Uber, ¿eh? También, que va escuchando la mejor radio para escuchar en las mañanas.
2: Radio Carabineros.
0: La 40 es un kit.
3: Hello.
0: Buenas. ¿Cuándo pagan?
4: Oye, chavitos, ahí lo que me dejó el mundial fue una tremenda santa hamburguesa que me mandé mirando el partido Portugal con Colombia en tu local, chamito. Fue increíble cuando fui a Santiago. ¡Ay, tú sabes!
2: ¡Ay, tú sabes, papi!
4: ¡Lo quiero!
5: ¡Lo quiero mucho!
2: La santa hamburguesa que se mandó.
0: Sí, lunes con L de la santa hamburguesa. Hoy lunes vayan a comer, ¿ah?
6: Lunes con L de la aplicación no suena.
0: Qué raro, porque está lloviendo. Se supone que la gente cuando llueve toma un poco más aplicativo, ¿no?
1: Es cierto.
7: Lunes con L de la presentación de Dudamel, la reviví anoche en la casa. Mi esposa se arrechó y movía los brazos mejor que él.
8: Hola, buen día. Lunes con L de las ganas que le tengo.
2: Déjale.
1: Mira.
2: Déjale, amanecimos coquetas.
0: ¿A quién le tiene la...? No, manden el chisme completo. ¿Sí? Imagínense, se va uno de aquí pensando a quién le tendrá ganas, ¿no? No, ¿qué? Manden completo,
2: ¿puede
0: ¿verdad?
2: Ser que seamos nosotros, pues.
0: Sí.
1: ¿Las ganas que te tienen a ti?
2: Sí.
9: Lunes, a ti. La dinámica amaneció loca.
2: La dinámica.
0: ¿Está muy alta la tarifa? ¿Está funcionando el Uber o no, ah?
8: Lunes con L de... La luz se nos va a cortar otra vez.
2: Uy, está oscuro
0: hasta ahora.
10: Buenos días. Lunes de L de... Lunes de L de Leo Messi, el princeso de la FIFA.
0: Ya, pues, chacho, ya.
1: Ya pasó.
0: Ya pasó.
8: Lunes con L de... La lluvia me tiene chata. Por favor, basta.
0: Este ritmo se va intentando, que me está la mesura.
11: Lunes con cana de empanada. Este desayuno.
1: Qué rico.
11: Síganlos. Muy buena la empanada de pabellón.
2: De pabellón.
11: Ojalá donde André le haya llevado un asado y a Marco y
0: Rosa. De pabellón muy rica empanada, pero tengo que traerle, es verdad.
2: Es como una carbonadita dentro de la.
0: Sí, como una empanadita con poroto negro. Carne mechada, queso.
2: Quejo.
0: Y tajada de plátano frito.
2: Chavita, tenéis que probar la de pabellón.
0: No, tienen que probar las empanadas de @desayuno.cl.
1: Eso.
0: En Instagram.
12: Lunes con L de.
0: Lo podemos volver a escuchar, pero.
12: Lunes con L de.
13: Lunes de. Que pare de llover, viejo, ya no aguanto más la sobaipilla.
1: Eso.

0: México.
1: Y los niños vuelven a clase aquí en la región del Biobío.
0: Lunes con L, los niños vuelven a clase hoy allá en el Biobío. Ah, lunes con L de...
2: Lunes con L de los malayos jefes que son pocos empáticos y no dejen que uno haga que le trabajo con esta lluvia.
0: Bueno, pero es que... Ajá. Nosotros tampoco podemos hacer teletrabajo.
3: No.
0: Tenemos que venir aquí al estudio.
3: Hay personas privilegiadas que pueden hacerlo.
4: Lunes con LD.
2: La FIFA le regaló.
4: Chacho marico, maduren.
0: Espérate, vamos a poner esto otra vez.
4: Lunes con LD. La presentación de Dudamel.
0: Ah, no, ese no era. ¿Cuál era el tema?
5: Ese, arriba, abajo.
0: Ese. Ah, ese.
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6: Lunes con LD, los queremos ir para la casa. UTP, suspenda la reunión. Por favor. Cariños, besos a todos.
5: Besitos.
0: ¡Toma la pausa publicitaria! No, vamos.
3: Oye, lunes con LD, las entradas para Modo MP3 en Rancagua ya se vienen, amigo. Ya se vienen.
0: ¿Dónde se pueden buscar, Marquinhos Cosa?
3: En Passline a partir de las 12 del día hoy.
0: ¿Y la información de la fiesta Modo MP3?
3: @modomp3.cl.
0: Hay 8 alumnos con LD, hay 8 alumnos en la sala.
5: Estamos escuchando la radio.
0: Le mandamos un abrazo, muchachos, a todos los que están escuchando la radio a esta hora.
5: Y para saludos todos ahí para Matías, dice.
0: Sí, para el profe Matías, que le puso a los niños el mejor programa, el cuarto B del Liceo 80 de Independencia.
5: Cáchate. Ahí para los chiquillos del cuarto B. Qué mejor manera de empezar la semana.
0: Espérate.
5: Escuchando la
0: que
5: radio.
0: Nos manden un audio. ¿Qué canción les gustaría escuchar? Ellos están en la sala de clase, sí, Marco Hinojosa.
3: Pero más ratito.
0: Ah, pero ya qué pesado.
3: Pero manden mientras.
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4: Lunes con LD. La tienen adentro los argentinos.
3: No, pero.
0: No se pongan a. Ordinario. ¿Eh? No nos mandaron la.
5: Vamos a escuchar la Copa de la Vida.
0: Ah, verdad. Vamos con esta parrancagua primero. ¿Le parece, Sabita?
5: Parece.
0: Latinos. Lunes con LD.
3: Latinos. Y ya se viene la Copa de la Vida.
0: Sí.
3: Ricky Martin.
0: Oh. Pero primero, Proyecto 1. Latinos.
5: Eso.
3: Somos todos latinos al final.
0: Sí.
3: Ayer perdimos la final.
0: Ayer perdimos los latinos, exacto. No, porque España también es latino. Tiene que ver con el habla.
3: Sí.
0: El lenguaje.
3: Ah, ya.
0: Que venga del latín. Y así de esta manera.
3: Pero tú eres bueno para el lenguaje, ¿no?
0: Somos como hermanos. Somos

0: latinos.
1: ¡Hey! ¡Dime si son latinos!
0: ¡Vamos
1: allá! ¿Son latinos?
0: ¡Hey!
1: ¡Dime si son latinos!
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0: 8 de la mañana con 45 minutos, 8 grados a esta hora en Santiago. Nos quedamos junto a Ricky Martin. Suena La Copa de la Vida en los 40.

0: sabes que esta canción estuvo a punto de no salir porque Ricky Martin se fue de bruces y le contó a una persona que él iba a cantar la canción del Mundial de Fútbol.
1: ¿Se fue de copas?
0: Sí, se fue, le contó a un periodista.
1: Ya.
0: Y el periodista publicó la nota, aunque se lo hubiesen contado off the record, y la FIFA se enojó. Porque era la primera vez que la FIFA hacía un convenio con Sony, que era la disquera.
1: O sea, ese periodista no es para contarle nada.
0: Y la canción le iban a echar para atrás.
1: ¿Y quién le echaron para atrás?
0: No, al final Tommy Mottola,
1: ¿ya?,
0: que es ejecutivo de Sony, convenció a la FIFA que la sacaran.
2: Ah, qué interesante.
0: ¡Julio está! Oh, Mantoche, no les cuento más nada.
1: Eso lo estudió solamente para tocar esta canción. ¿Cómo se llama el de Sony?
0: Tommy Mottola.
1: Tommy Mottola.
3: ¿Sabes qué es lo que le pasó a el Ricky Martínez? Podría pasar a nosotros.
0: Tommy Mottola es el marido de
1: Lore Estefan.
0: De Thalía.
1: Ah, no, perdón, me equivoco.
0: Lo que le pasó a Ricky Martínez.
3: Capuchito Palta.
1: ¿El de Thalía?
0: Sí, el marido de Thalía, Tommy Mottola.
1: Yo lo vi el otro día, al otro lado de Tommy Mottola. A decir a la Thalía.
0: Fue marido también de Mariah Carey.
1: Cáchate. El marrío.
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0: A mí me gustó.
1: A mí también. El marrío.
0: Vamos a hablar de algo importante, ¿ah?
1: Sí.
2: ¿Qué nivel de paciencia?
0: El marrío.
1: De marrío.
2: Oye.
0: Vamos a hablar de Camila Sábado.
2: ¡Viene Camila Chile! Regresa con su tour Adiós 2026. Tú te puedes reír todo lo que quieras, yo puedo hablar de esto.
0: No, yo te tengo que ayudar, este es mi trabajo.
2: ¿Cuándo viene? Los mexicanos se van a presentar en nuestro país para que tú vayas a cantar ahí todos sus éxitos el próximo 20 de noviembre en el Movistar Arena.
0: Cáchate.
2: Va a ser la última vez que vas a poder ver a Mario Dom, Pablo Hurtado y Samo en el escenario con su tour Adiós.
0: Porque se van, ¿no? Ya no regresan más.
2: Se acaba Camila, van a celebrar el 20 aniversario de Todo Cambió y nos van a traer todas sus canciones ahí que marcaron a una generación por completo.
5: 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Ya no
1: tienes... Este programa es muy bueno.
2: A mí me gustaba coleccionista de canciones.
0: Oh. ¿Cuál quiere escuchar ahora de Camila? Bésame. Oh, tremendo tema.
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0: Vamos con coleccionista de canciones para ti, Marta.
1: ¿Me puede repetir nuevamente la información?
2: 20 de noviembre. Dios mío. 20 de noviembre en el Movistar Arena. Las entradas ya están a la venta a través de Punto Ticket. Hay todas las ubicaciones disponibles que van desde las primeras filas, o sea, hasta. Las primeras filas cuestan 185.600 pesos. Y la más barata es tribuna a 23.200 pesos. Perdón. Eso pues.
0: Cáchate. Gracias, Sabita, por la información. Voy a ir a comprarla.

0: Edmundo Varas. ¿Se acuerdan de Edmundo Varas o no?
1: Sí, pues cantando la Cari. Te amo, Cari.
2: Vamos con la canción que pidió la niña.
3: Solo para ti.
0: ¿Qué niña?
2: Sabita, pues.
1: No, me compré una entrada a mí también. Yo te la pago en cómodas cuotas.
0: Sí es una niña. Sí es una niña.
2: Esto que viene, Camila.
1: ¿De qué año?
2: Coleccionista de canciones. Del año 2006. Esto.
1: Wow. 20 años.
2: 20 años atrás. Del álbum Todo Cambió.
1: Llévame.
2: Oh, temazo este.
0: Antes se coleccionaban canciones.
2: ¿Podemos cantarla? ¿Al aire?
1: No. No, al aire no.
3: Tú, coleccionista de canciones, dame razones.
2: Sí, dame razones.
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0: Pablito, yo creo que no debería ir, Pablito. ¿Eh, Pablito? Tú.

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2: ¿Qué tal? Venga, que este sí que te ha sacado tremendo tema. ¡A tomar por culo, chaval!
0: Canciones, mil emociones son para ti.
4: ¿Cuánto pagan?
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2: Siempre, siempre,
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4: Qué buen tema este.
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4: la pasé bien. Fernando Salinas debe venir llegando con toda la vibra
5: también.
4: De Camila.
5: ¿La pasaste bien también? Quiero que lo sepas.
4: Qué bueno que le hayas pasado bien.
5: Gracias. Gracias por tanto, perdón por
6: todo. Hola, buenos días. ¿Por qué todos están preocupados por la lluvia, por el Mundial, por Messi, por España? Y nadie habla de la cagadita que se mandaron los del gobierno aprobando esas leyes hasta las 3 de la mañana.
5: ADN.
4: Este es un mensaje para ADN, ya lo vamos a mandar.
7: Me acordé de en sus callampas móviles, duendecillos en toalla.
4: Duendecillos en toalla.
8: Que vienen los duendecillos en toallas.
4: Ya, 8:57.
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4: ¿Por qué todo hablando del Mundial?
2: Contigo, amor.
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10: ¡Hostia, Pablete! ¡Que la maja no haya donde el majo! ¡Y olé!
4: Ya nos vamos, el último, Marco, por favor. Es que siempre sale mal.
11: ¡Hostia, chaval! Nacidos y criados en Barquisimeto, España.
4: ¡Exactamente, chaval! Nacidos y criados en el estado del Táchira, allá en España. ¡Venga! Oye, no, estamos contentos porque en nuestra casa matriz, los 40 es de España.
5: Sí, exacto, pues, los 40 de España.
4: Por eso vamos por España.
12: De hecho, nos llamaron para ir a celebrar allá, pero no pudimos porque los pasajes estaban...
4: No, yo voy para Argentina porque yo tengo un alfajor en mi casa.
12: Para el próximo verano español vamos a estar allá.
4: Sí, exactamente.
5: Vamos.
12: Haciendo la ducha desde allá, ¿no estaríamos?
5: Nos sigues en redes sociales, @los40chile.
12: Yo acá.
5: Instagram, en TikTok.
12: Yo acá.
4: Marco, exacto, mandan. Marco se queda en el estudio. Los queremos mucho.
12: Ahorita, perdón.
4: Ya le dimos todas las redes.
12: ¿No?
4: No. Es que Marco es él. Dile
5: yo,
4: algo.
5: Yo lo intento, cabros, pero está difícil igual.
4: A
5: quiero que lo sepan.
4: A veces
5: sí.
4: Es difícil.
5: Me cuesta igual. Como nadar contra la corriente.
4: La
5: una hora nadando en el mismo lugar. Sí.
4: Ya.
5: Estoy cansada.
4: Ya. Sigues a Saba, @XAAB. A Marco, @DJMarcoHinojosa. Y a mí en @JoséAndrésVivas. A la radio,
12: @los40chile.
5: 12 grados para hoy es la máxima. Gotitas van a seguir cayendo durante el día.
12: Y a las 12. @modomp3.cl.
4: Eso. A las 12 también Martín Orrego en el país.
5: Está Martín.
4: José Acuña. Sí. Cáchate. Me hubiese encantado ver el partido de ayer con José Acuña. Imagínate cuando salió los BTS.
5: Gritos de emoción.
4: Gritos.
5: Ya nos vamos. Se viene ese superlativo.
12: Amnesia.
4: Amnesia. Amnésicos.
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1: 9 de la mañana.
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0: De la mañana con 20. Con 20. No, si partimos excelente. Ya, 9 de la mañana con 2 minutos. Estamos listos para partir este Rayos y Centellas día viernes. O sea, día lunes. 20 ya de julio. ¿Qué me dices? 20 de julio, amigo. ¿Te quieres comunicar con nosotros? Bueno, el WhatsApp está disponible para ti.
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0: Las redes sociales también, Los 40 Chile, Instagram, Facebook, TikTok, nuestra página web, los40.cl, nuestra aplicación, Los 40 Radio. Tenemos bonito programa el día de hoy, así que nada. ¿Con qué nos vamos? Vámonos al tiro con un tema bueno, prendido, porque vamos a partir el lunes como corresponde. No como Marquino Josa, que despidieron en la ducha con Camila, pero ¿cómo?
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0: Esto es Ferrari con James Hyde. Y así parte el Rayo.

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1: Ya los cabros, 9 de la mañana con 19 minutos, acá haciendo 1.7, continuamos. Oye, máxima tenemos a esta hora en Santiago, tenemos 8,3, está lloviendo. ¿Cómo se viene la mano en tu ciudad, amigo? Atención, porque Arica espera máxima de 19, Iquique espera máxima de 20, Antofagasta 22, Copiapó 19, Rapa Nui máxima de 22, 14 para La Serena, Coquimbo, 13 para Valpo, 12 para Santiago, 12 Rancagua, 12 Talca, 12 Chillán, 12 Conce, Temuco máxima de 11 grados, Valdivia 10, Puerto Montt espera máxima de 9, Coyhaique 1, Rapa Nui, o sea, sí. Rapa Nui 22, lo dije. Ah, ya. Punta Arenas máxima de 1 grado y la Antártica tiene menos 5 grados para el día de hoy. Cacha. Así se viene la mano, amigos. Oye, ¿qué vamos a revisar? Tenemos hartas cosas para contarte el día de hoy en el programita. Va a estar bien bueno, mira. Antes, nuestro WhatsApp para ti.
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1: Ya hay operación especial del metro por lluvias. Te los vamos a estar contando. Hay mayor tiempo de espera en 5 líneas del metro, ¿ok? Bueno, para hoy, lluvia, por supuesto, como ya lo estamos viendo. Y como se viene todo el día de esta jornada, también lo vamos a revisar. Y bueno, varias cositas más. Y todo lo que tú quieras pedir, todas tus canciones a nuestro WhatsApp que está listo para ti. Ya en un ratito más nos vamos con el WhatsApp, los cabros. Así que empiecen desde ya a dejar sus temitas. ¿Con qué nos vamos? ¿Con qué? ¿Con la Iggy Azalea? Ok.
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1: Esto se llama Fancy. Lo estás escuchando en la 101.79 con 20.

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0: Gracias, mi guachito. Oye, 9:47. Continuamos acá al 101.7. Nos vamos al WhatsApp ya, pero antes con información. ¿Qué tenemos? Ya, el Metro de Santiago anunció operación especial por las lluvias. Atente la gente porque hay mayor tiempo de espera en 5 líneas. La empresa activó protocolo preventivo por el sistema frontal. ¿Dónde? ¿Cuándo? What the fuck? Bueno, para hoy lunes 20, opera con protocolo especial debido a las condiciones climáticas. Llamó a los usuarios a planificar los viajes con anticipación. Se anunció que se viene, bueno, después de este pronóstico de 25 o 35 milímetros de agua durante la jornada, se anunció que desde el inicio del servicio, o sea, a las 6:30 de la mañana, los trenes van a circular a una velocidad reducida en las líneas 1, 2, 4, 4A y 5. Esto como medida de seguridad. ¿Qué significa esto? Que podría causar mayor tiempo de espera de lo habitual en cada una de las estaciones. También, producto de la acumulación de agua, hay algunas estaciones que cerraron preventivamente los accesos, como por ejemplo, Estación Baquedano, el acceso sur de Cerro Blanco, sur poniente de la Estación Rodrigo de Araya. Eso. Y eso va a ser durante las próximas horas, hasta que vayan viendo cómo se va dando el tema de la lluvia. Bueno, para que sepáis, vamos al WhatsApp. ¡Aló!
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0: Buenos días. Patricio, oye, Pato, ¿cómo estás en San Antonio? Cuéntala toda.
2: Feya acá, Puerto San Antonio, acá estoy acostado.
0: ¿Ya? Oye, Pato. A ver, de nuevo, Patricio. Ya.
2: Hola, ¿qué tal, Feya? Acá, Puerto San Antonio. Hola. Acá estoy acostado.
0: Ya.
2: Me toca trabajar en la tarde, está lloviendo, pero sin viento.
0: Ya.
2: Ponte los bunkers.
0: ¿Cuál?
2: Porque los bunkers. Saludos. Acostado.
0: Saludos. Saludos, Patricio. ¿Ya cuál de los bunkers, pues, Pato? ¿Cualquiera, dijo yo?
3: ¿Listo? Hola, hola. Quiero mandar un saludo a los chicos del cuarto B que estamos secando la ropa con la estufa, los poquitos que llegaron. Un saludo para todos desde el Liceo 80.
0: ¿Vos fuiste a clase? Amigo, te pasaste. ¿Qué onda? ¡Aló! Buenos días. Felicitaciones, ¿eh? ¿Cómo se llama usted, Rey? Matías. Un abrazo, Matías. Qué responsabilidad. Aló, buenos días.
4: Hola, Feñita, ¿cómo estás?
0: Bien, ¿y tú? ¿Cómo estás?
4: Hoy en Valdivia hace un frío horrible, mucho, mucho frío, pero está despejado al menos y no hay lluvia, se supone hasta el miércoles.
0: ¿Pero cómo? ¿Qué está pasando?
4: Oye, ¿podrías colocar verte cerquita de Movimiento Original? Por fin.
0: Listo.
4: Gracias.
0: Que te vaya bien. Cariños. Aló. Buenos días. Peña, ¿cómo estás? ¿Cómo va la rodilla? ¿Tendrás por ahí su Gangsta's Paradise de Coolio o un Steel Dre de Dr. Dre? Obvio. Tenemos. Oye, ¿yo cómo estoy de la garganta? ¿Estoy bien o no? ¿Sí? Ya. Ok, sigo.
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0: Esto se llama Gangsta's Paradise con Coolio. 9:50. 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
1: Esto es.

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1: Hora 40.
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2: Faltan 3 minutos para las 10.
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0: Gracias, baby. 10:10 a.m. acá a la 101.7. Nos vamos al WhatsApp, nos vamos con información. Calmao. Ya, a ver. ¿Hay suspensión de clases o qué? Vámonos con todo el reporte, po. Ahí estamos. Y después nos vamos a ir con el minuto a minuto de lo que está pasando en nuestro país. En virtud de las intensas lluvias de las últimas horas, de la complejización de la operación de los servicios básicos, he instruido a decretar estado de excepción constitucional de catástrofe por calamidad pública en toda la región de Coquimbo y en la provincia del Huasco, dice el presidente Kast. Ahí está. Bueno, eso es, po. ¿Y cómo vamos con el tema? Se anunció el estado de catástrofe en Coquimbo, en Huasco. El gobierno evaluó antes de hacerlo, pero ya está. Ya está, así que ya lo saben. La gente que está escuchándonos ahí en la 105.7, un abrazo grande para toda la gente que nos escucha en Coquimbo. Un abrazo. Nos vamos al WhatsApp al tiro para que se pidan un tema los cabros. Bueno, buenos días.
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0: Okay. ¿Con quién hablamos?
2: Hola, Peñita.
0: Te escuché, tío, ¿no? Parece
2: buenos
0: que
2: días,
0: sí.
2: Que tengas una linda semana.
0: Igualmente, amigo, pero te escuché.
2: Oye, seguro, hermano, sí. Manso mundial que se mandaron los gringos.
0: Ah.
2: Pueden decir muchas cosas de los gringos, pero en las cosas de espectáculo son los número uno.
0: Son buenos los gringos, por eso.
2: Y el 2028 se viene la Copa América ya, Peñita.
0: Listo.
2: Ahí juntemos
0: vamos,
2: plata.
0: Vámonos.
2: Y los Juegos Olímpicos en Los Ángeles. Todo pasando en Gringolandia.
0: Bacán. Excelente. Qué buen dato. Aló, buenos días.
3: Hola, Peñita, buen día.
0: Polis.
3: Oye, quería pedir algo de CIA, ¿se podrá?
0: ¿De la CIA?
3: Flame, algo así, por favor.
0: ¿Cuál?
3: Saluda a todo el mundo, ¿no?
0: Flame. Con David Guetta, ya, perfecto. Listo. Anotadísimo. Vamos con eso, yo creo. Buenos días, ¿con quién?
4: Buena, Peñita. Buen día, hermano.
0: ¿Qué tal, gallo?
4: Saludos desde acá de Santiago Centro.
0: Saludos.
4: Que sea una excelente jornada, hermano.
0: Igualmente,
4: sea una
0: amigo.
4: Buena semanita. Lluviosa. Que caiga agüita nomás, rey.
0: Oye, basta con el agüita.
4: Acá en Chris.
0: Amigo, hay gente que se está...
4: ¿Qué pasa con su... Oldie Bastard con Brass?
0: Este que es tonto.
4: Ghetto Superstars. Hace rato que no se escuche, mi rey. Póngale, güey. Póngale play. Saludos.
0: Amigo, hay gente que se le está cayendo el techo y usted quiere más agua. ¿Cómo es la cosa? Aló, buenos días. Oye, basta con el agua. Aló.
5: Buena.
0: ¿Qué tal? ¿Cómo estamos?
5: Yo recién yéndome al trabajo. Tuve la suerte de entrar más tarde.
0: Ah, mira.
5: Oye, ¿qué pasa con un templo del placer?
0: Oye, qué buena
5: para
0: idea. Para
5: los años mozos.
0: Listo. Ya, amigo, tenemos los tres pedidos tan terribles. Bueno, así que nos vamos ya.
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0: Esto es David Guetta con Sia. Se llama Flames. 10:12 a.m. acá a la 101.7.

0: 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Es la temperatura en los 40.
1: 8 grados.
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1: Ya, compadre, 10 de la mañana con 35 minutos. Acá la 101.7. Continuamos en este Rayos y Centellas. Nos vamos con información, ya o no. Bueno, hay varias comunas nuevas que tienen las clases suspendidas hoy. Se sumaron, pues la información la confirmó el ministro del Interior, el señor Alvarado, las dependencias de Senapred. Entonces, nos vamos. Hay confirmación de la cancelación de actividades escolares en la región de Coquimbo, Huasco, en Atacama y la zona continental de Valparaíso. ¿Hasta cuándo? Bueno, no lo sabemos. Vamos con el detalle. Bueno, además el Colegio de Profesores había solicitado ampliar la suspensión de clases hacia otras zonas del país, argumentando que la prioridad debía ser la seguridad de las comunidades educativas frente a este pronóstico de mal tiempo. Por lo tanto, para hoy, lunes 20 de julio, todos los establecimientos educacionales de la comuna de San José de Maipo, por ejemplo, público o privado, quedan con suspensión de clases. Después, ¿qué más tenemos? Copiapó, Caldera, Tierra Amarilla, la provincia de Copiapó, en la región de Atacama, también, todo, ahí estamos. Entonces, dice, se confirma la suspensión preventiva de clases para los establecimientos de educación parvularia básica y media de la región de Valparaíso, Coquimbo, las comunas de la provincia del Huasco, la región de Atacama, Vallenar, Huasco, Freirina y Alto del Carmen. También se decidió suspender las clases para hoy lunes en tres comunas de la provincia de Copiapó, Copiapó, Caldera, Tierra Amarilla y en la comuna de San José de Maipo, la región metropolitana. Toda la información, @mineduc. Nos vamos al WhatsApp, aló.
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1: ¿Qué pasa, Rey?
2: Bueno, buena feña por acá, Christopher de Maipú. Christopher. Nada, pues escuchando desde hace rato y...
1: Excelente, amigo.
2: Siempre en el programa aquí en las mañanas y cuando estaba ahí en las tardes con los chiquillos.
1: Excelente.
2: Me serios.
1: Excelente, amigo.
2: Se viene junto de Kike Neira con Gondwana y sería acá una previa con Sentimiento Original.
1: Ya, pues. Anotadísimo, amigo. No hay problema. Cuente con ello. Aló, buenos días.
3: Buenas, Feñita. Muy buenos días, hermano.
1: ¿Cómo está ahí?
3: Acá en aplicación andamos por Francisco Bilbao.
1: ¿Ya?
3: Bajó la lluvia. Se agradece un poquito. Está como para escuchar con Aerials de System of a Down.
1: Ah.
3: Mientras uno va manejando.
1: Oh, igual. Escucha
3: ese tema todo, chancho. Dale malo con pasajero.
1: Dale malta.
3: Que tenga buen día, hermano.
1: Amigo, un abrazo para ti también. Aló, buenos días, Mané.
4: Hola, buenos días.
1: ¿Cómo
4: estás? Yo recién voy camino al trabajo. Tuve la suerte de entrar
1: hora.
4: Tarde y día. Así que, bacán. Oye, un favor para todos los que andan manejando.
1: Ajá.
4: Van todos calentitos en su auto y van rajados en los autos.
1: Tirando agua.
4: Hay agua en las calles, sean conscientes con la gente que anda
1: esta
4: caminando.
1: Gente.
4: Vicuña Oriente. Hay hartas pozas y los automovilistas pasan, pero rajados mojando a la gente. Así que conciencia, eso. Que tengan bonito día.
1: Tenéis razón. Es que la gente anda como manejando, mirándose el ombligo, amigo. Preocúpate del resto también. Ya, nos vamos a la música. Estamos listos.

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1: Ya los cabros, 10 de la mañana con 53 minutos acá a la 101.7. Nos tenemos que ir a la pausa comercial. Obviamente, el WhatsApp ya lo tienes. ¿O no? Sí, pues me imagino que sí, pero si no, mira.
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1: Ahí está. Se comunica con nosotros, nos pide una cancioncita y pasamos la mañana de este día lunes, esta nueva semanita del 20 de julio de este 2026. Bueno. Bueno, ya. Oye, antes de irnos a la pausa comercial, te recuerdo que te pide ahí un temita y todas las alternativas del mundial las puedes ver en as.com, que está con nosotros a esta hora de la mañana, acá en la 101.7. Antes de nuestra pausa, nos vamos con nuestro ranking del 40 al 1. Ya, señora.

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0: Si quieres, puedes ir a nuestra página web, el www.los40.cl. Ahí te vas a encontrar con las 40 canciones que están postulando para ser la número uno, la más escuchada, la más votada, es la que llega al número uno. Si te gusta alguna de las que está ahí, bueno, le pones ahí votar en el botoncito que tiene al lado. Ya, la que vamos a revisar a continuación viene a cargo de el mismísimo Harry Styles. ¿Cuánto lleva en el ranking? Te cuento al tiro. Esta canción lleva un total de 17 semanas. La semana pasada estaba en la casilla número 6 y esta semana subió. ¿Sabe a qué lugar? Aquí.

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3: Hora 40. 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
5: Faltan 3 minutos para las 11.
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1: 11 de la mañana con 8 minutos, acá la 101.7. Continuamos en el Rayos y Centella, los cabros. Ahí está el WhatsApp, pide un tema, sí. Ya, ¿con qué nos vamos? ¿Vámonos con información, amigos, o qué? ¿Les conté las comunas con las clases suspendidas? Sí. El metro también. Ya, estamos con eso entonces. ¿Con qué nos vamos? ¿Nos vamos al WhatsApp al tiro, no? Para que se saquen un temita. Aló, buenos días. ¿Cómo estás, papito lindo? Me dicen por acá el Jimmy. Te voy a ver un el Clarity de Seth. ¿Lo tenemos ese, Cáceres? Sí, toquemos el creador. Es con doble. Oh, la dislexia me tiene vuelto mono. A ver, claro. Ya, compadre. Ahí lo tenemos. Ya, amigo, un abrazo. Buenos días.
2: Muy buenos días, amigo.
1: Buenos días.
2: Querido amigo,
1: ¿qué pasa? ¿Cómo estás?
2: ¿Cómo estás? Bien. ¿Cómo estos días de lluvia en su cosita? Espero que no haya tenido problemas. ¿Cómo sigue su rodilla? ¿Con el frío no le duele, amigo?
1: ¿Qué te creí?
2: Voy a mi caso para empezar mi semanita alegre, un reggae del que usted quiera. Puede ser con guana, perico, pop, el que usted quiera, amigo.
1: Por los fin. Pericos vamos a tocar.
2: Estamos rato en contacto, besitos.
1: Chao, amigo guacho, que te vaya bien, un abrazo. Aló, buenos días.
3: Buen día, muchachos.
1: ¿Qué tal?
3: ¿Y tú? Oye, chavito, voy a tener que cambiar tu meteorólogo de confianza.
1: ¿Al chamo? ¿Qué hizo?
3: Está lloviendo, viejo.
1: ¿Y qué dijo el chamo? A ver, no tenga, voy a hablar del chamo y... Dice, Valdivia. ¿A dónde está Valdivia? Valdivia. Dice, 10, despejado en la tarde. O sea, nubosidad, poquito, va a haber alto sol, sí, pero no va a llover, dice acá. Ejo, aló, buenos días, ¿con quién?
4: Hola, Feñita Salinas.
1: Oye, Gallo.
4: Hay que felicitar a España, que ganó su segundo título mundial.
1: Oye, sí, por
4: favor. Y para eso, pedir la raja de tu falda de estopa a mi tío. Saludos.
1: Ya, amigo, que te vaya bien, un abrazo. Oye, sí, pues, buena la pichanga. Ya, nos vamos con los pedidos, pues, amigos.
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0: 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Es la temperatura en los 40.
1: 8 grados.
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1: Ya lo acabamos, continuamos acá a la 101.7 en el Rayos y Centellas, 11:42 de la mañana. Amigos, nos vamos con cosas que están pasando con el temporal, con este tren de frentes de mal tiempo, o sea, de tiempo. No es mal tiempo. Fue México, pero, en fin. Bueno, como les comentaba, vamos a ir con la revisión. El presidente de la República decretó estado de catástrofe en la región de Coquimbo y la provincia del Huasco. El ministro de Vivienda va a convocar a una empresa constructora para definir la solución a las viviendas que están inundadas en Talagante. Senapred reporta casi 100.000 personas aisladas por el temporal entre Atacama y la Araucanía, imagínate. Lamentablemente van 5 fallecidos, 1.950 personas damnificadas y más de 33.000 personas aisladas. Ese es el reporte que hace el gobierno. La SEC detalla las compensaciones para los usuarios por corte de energía durante el sistema frontal. Hay alerta SAE por ríos desbordados, quebradas activas que provocan evacuaciones en Coquimbo y en Atacama. La delegada presidencial confirmó que hay 22.000 personas aisladas en la región de Atacama. El balance en Valparaíso tiene lamentablemente un fallecido, 860 personas damnificadas y graves socavones. ¿Qué más? Se llamó a evacuar también Senapred Punitaqui por activación de la quebrada. ¡Oh! Y Niga Cyrus, ¿qué está por allá? ¿Cómo estará? Ojalá que esté bien, amigo. Un auditor que tenemos acá de... ¡Oh! ¿Dónde era el lugar? Oh, ya me voy a acordar. Bueno, en fin. Ya, eso sería más o menos por el momento. ¿Listo? Ok. Montepatria. Ahí está. Ya, nos vamos al WhatsApp, amigo, al tiro.
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1: Buenos días. ¿Con quién?
2: Buena, Feñita.
1: ¿Qué pasa?
2: Un saludo a toda mi gente de Villapelia, mi amorcito Josefa, aquí en Santiago, arrancando de las inundaciones.
1: Eso, don Pedro. Un abrazo. Aló, buenos días.
3: Buena, compadre Feñita. Buen día, mi guacho.
1: Igualmente, amigo.
3: Feñita, ponte locura espacial de los chanchos.
1: Listo.
3: Salud, mi guachito.
1: Ya, compadre. Aló, buenos días.
4: Hola, Feña. Te voy a pedir un temita de quiero escuchar una banda que fue hace mucho tiempo que tocó en España, una banda española que es Estopa. Si puedo pedirte un tema de ellos, vamos. Te quiero pedir un tema de Vacaciones Estopa.
1: Ya, amigo.
4: De la canción del año 2009 que subió Estopa. Así que eso. Chao, Feña.
1: Cuídate. Chao, amigo. Un abrazo. Que te vaya bien. ¿Qué más? Alégale.
5: Buena, hermanito Feña.
1: ¿Qué pasa, Choro?
5: Buenos días.
1: Igualmente, amigo.
5: Espero que tengan un bonito inicio de semana.
1: Y usted también, pues.
5: Y un cariñoso saludo a la radio de los 40.
1: Ese.
5: Quería pedir con mucho respeto si pueden reproducir un tema de...
1: Mira qué lindo.
5: De Tres Leyes Music. Se llama Parábola Rap.
1: A ver.
5: De Tres Leyes Music. Por favor, hermanito, que lo vengo pidiendo de hace rato igual.
1: ¿A estamos dónde la viste? A ver, déjame te voy a decir.
5: En plena lluvia.
1: Tres Leyes Music, Parábola.
5: Quería dejar invitado a las personas si me pueden seguir en la página de,
1: yo me estaría
5: de Facebook.
1: Interrumpiendo.
5: Josué González, Tres Leyes Music, donde estoy regalando pistas originales.
1: Lorea, a ver, espérate.
5: A todos los hermanos que sean parte de la cultura hip hop.
1: Oye, ¿qué?
5: Yo, es Tres Leyes Music.
1: Ya, ¿cuál era el Facebook, amigo?
5: Y quería dejar invitado a las personas si me pueden seguir en la página de Facebook.
1: Ya.
5: Josué González, Tres Leyes Music, donde estoy regalando pistas originales a todos los hermanos que sean parte de la cultura hip hop. Yo, es Tres Leyes Music.

0: Con el temita 11 de la mañana con 48, Parábola Rap, producción de Tres Leyes Music. La vayan a seguir ahí en la cuenta de... al YouTube. ¿Se dice cuenta de YouTube o no se dice cuenta de YouTube? Hoy yo estoy náquer. Josué González, ya, grande amigo, un abrazo, está bueno su temita, está bueno el sonido, me gustó. ¿Usted quiere pedir un tema? Bueno, lo puede hacer a través de nuestro WhatsApp que está listo.
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0: Un poquito de dubstep a esta hora de la mañana. 11:49, Skrillex. Suena aquí la 101.

0: Oye, ¿nos tenemos que ir ya? Por ahí sí, pues lloro. Oye, me quedaron acá unos... un WhatsApp de un amigo acá que está... quiere difusión. ¡Aló!
1: Hola, Fina, ¿cómo estás?
0: Bien, amigo,
1: estoy aprovechando que ustedes son una radio nacional.
0: Sí, pues.
1: Poder de informar que necesita ayuda en... en el Hinojal, kilómetro 24, Valle del Elqui.
0: Ya.
1: 23-24, Jardines del Valle, está todo inundado, la gente perdió todo. Y se necesita rescatar gente y animalitos que están ahí, mascotas, todo. Si puede llegar a la autoridad de este audio.
0: Mi amigo, excelente. Te mandamos un abrazo, ¿eh? Muchas gracias por su audio. ¿Y usted qué quiere? A ver, amigo, ¿qué va a pedir? ¿Una canción? ¿Una canción?
2: ¡Vamos, ya, po! Peña, ¿cómo estás?
0: Bien, ¿y tú?
2: Peña, quería pedir alguna canción de Vicentico, Los Caminos de la Vida, si es posible.
0: ¡Oh, qué
2: o
0: buen
2: cualquier otra de Vicentico. Gracias, buen día.
0: Amigo, llegaste terrible tarde a clase. Ya, mañana. Oye, nos vamos. Se quedan con Página 40, José Acuña. Queda a cargo y nos encontramos mañana a las 9 de la mañana acá en la 101.7. Que les vaya, pero pulentísimo. Chaito, ya.
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4: Es la hora.
3: Es la hora. 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
5: Faltan 3 minutos para las 12.
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11: 12 del día en punto y comienza este Página 40 de reemplazo. Acuérdate que estoy por acá, José Acuña, reemplazando la Marti por unos días y por supuesto acompañándote en lo que es esta semana. Estamos acá siguiendo también lo que es el sistema frontal que está afectando lamentablemente bien compleja la situación que está en la región de Coquimbo y La Serena, por allá, lo que está ocurriendo en esa zona. Vamos a estar también, obviamente, poniéndonos al día con todo lo que está pasando por allá. Lo más reciente es que el gobierno finalmente anunció el estado de catástrofe en Coquimbo y Huasco. Fue una medida que se confirmó durante el día de hoy y que la verdad venían exigiendo las personas desde ayer, incluso antes, porque se veía bien fea la cosa. Pero bueno, vamos a estar revisando eso y también compartiendo tus pedidos musicales. Manda tu pedido y 10 lunes romántico en más 569-5879-2865. Tú nos haces tu pedido y obviamente también acá estamos con Marco y nos está poniendo toda la música. Nos trae un recuerdo para partir, un recuerdo de... ¿Tendrá ya unos 20 años esta canción? Yo creo que sí, piénsalo. Pero si yo estaba en el colegio cuando estaba en esa canción... Sí, andas en mi cabeza, Chino y Nacho, lo vamos a buscar.

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1: 12 del día con 9 minutos. Oye, tengo que hacer una aclaración porque yo estaba loca y Marco Hinojosa estaba en toda la razón. Andas en mi cabeza de Chino y Nacho del 2017. Y yo la estaba confundiendo con mi niña bonita. ¿Qué es eso, sí, vieja? Pero bueno, son casi, no es lo mismo, se parece. Pero oye, pasando a otros temas, yo les comentaba al inicio del programa que, claro, hay nuevas precipitaciones, hoy día también hubo suspensión de clases en algunas regiones y lo más reciente, según lo que estoy leyendo acá con nuestros amigos de ADN Radio, es que iniciaron un suministro excepcional en Ovalle, advierten que el agua será turbia y no va a poder beberse ni utilizarse para cocinar. Según Aguas del Valle, comenzó una reposición excepcional de suministro en la zona luego de que las intensas precipitaciones, el desborde del río Limarí y la extrema turbidez de sus aguas impidieran mantener la producción normal de agua potable en la ciudad. Así que por lo mismo, el agua distribuida a través de la red contará con cloración, pero tendrá una tonalidad café debido a la presencia de sedimentos y por esa razón solo se va a poder utilizar para la descarga de baños, aseo y limpieza y no es apta para beber, cocinar ni preparar alimentos. Así que por lo mismo, para consumo humano, la sanitaria va a mantener desplegados 50 estanques estacionarios con agua potable en distintos sectores de Ovalle, lo que van a ser abastecidos mientras continúe la medida excepcional. Así que seguimos de cerca lo que está ocurriendo en, como les decía, en la zona allá de Coquimbo, La Serena, Ovalle, que desde ayer, bueno, varios días ya llevan con problemas, pero ayer se intensificó mucho más la situación. En la noche que nos estábamos viendo televisión, obviamente notamos como la gravedad del asunto. Así que los que están por allá en la 105.7, si tienen información, igual nos pueden mandar al más 569-5879-2865, al igual que tus pedidos musicales. Nos vamos a quedar en este lunes romántico porque seguimos en ese mood. Y esto es NSYNC. Este sé que viaja. Yo te voy a amar en la 101.7.
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1: 12 del día con 19 minutos y estamos en este lunes romántico de Página 40. Acuérdate que puedes hacer tus pedidos al más 569-5879-2865 y ya nos empiezan a llegar algunas cositas por acá.
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2: Hola, Marti, buen día, ¿cómo estás? Yo muy bien, gracias. Marti, quería pedir la canción de Sin Bandera de Viaje. Muchas gracias, buena semana para todos.
1: Ya, mira, si igual hablamos por interno y dijo, ¿verdad?, que la Marti se había tomado día libre. Hoy un clásico Sin Bandera, rico para escuchar a esta hora del día. También para, como estábamos hablando justo de los recuerdos también, muy ahí de por allá del inicio de los 2000, estos recuerditos que tienen que ver con Sin Bandera. ¿Nos vamos a quedar con eso?
3: Mira, mi nombre es Freddy. Te mando un saludo y un beso súper grande.
1: Bolita.
3: Me gustaría pedir un tema de salón. Puta, el mejor que tengáis ahí, po. Pero igual podría ser Nuestra Señal.
1: A libre elección. Ah. Nos quedamos con Nuestra Señal de salón. Ya, po. Aquí en la 101.7.

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1: 12 del día con 27 minutos. Acuérdate que puedes pedir tu canción romántica al +569 5879 2865. Nosotros vamos a una pausa y ya volvemos.

0: es la temperatura en los 40.
1: 9 grados.
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1: Oye, me perdón, lo perdía, pero ese era Kid Voodoo. ¿O era Resonancia? Ay, era Kid Voodoo. Dijo la tía. Oye, ahí pasaba la verdad. Oye, 12 del día con 38 minutos y, bueno, ya sabes, puedes hacer tus pedidos musicales al más 569-5879-2865. Que sean temas románticos, eso sí, pues no me pidan cosas que no son románticas porque Marco no me deja ponerlas, ¿ya? Me digo que no. Así que eso por un lado. Oye, por otro, bueno, el día de ayer ganó España, pues España se llevó la Copa del Mundo, ganó el Mundial de Fútbol masculino 2026. No vamos a ahondar en el tema del fútbol a esta hora de la tarde, sino que nos vamos a quedar con el lado musical, porque no solamente hubo el tema del show del medio tiempo, que la verdad, dentro de, a mí me sorprendió bastante, porque me preguntaba mucho cómo iba a ser la logística. Duró más eso sí de lo que habían chequeado, pero los jugadores salieron bien después, así que todo en orden dentro de, que era una de las cosas que me preocupaba, porque en verdad el fútbol no tiene show de medio tiempo, ¿para qué estamos con cosas? Pero esto también comenzó de artes con un evento de apertura, como siempre se ha hecho en el Mundial, y que contó con diversas actuaciones, como por ejemplo del streamer iShow Speed, de Post Malone, entre otros artistas, que la verdad no sé si fue tan buena presentación en general, como que era bien extraño, ¿cachai? Se notaba mucho, algunos que hicieron playback, entonces era demasiado notorio todo, era bastante extraño. Pero también hubo otros momentos importantes, y uno de esos es que María Becerra fue quien interpretó el himno nacional de Argentina. Ella, de hecho, adelantó una presentación que tenía, si mal no me equivoco, en España, en un festival. Hizo un trueque ahí con Nati Peluso para poder tomar antes un avión y irse a cantar este himno nacional, donde lucía un traje que hacía alusión a la bandera

0: Argentina. Obviamente ella con un talento increíble, a mí me encanta cómo canta María Becerra sin tanto efecto sonoro, le encuentro que tiene una voz espectacular, así que muy bonita presentación. Aún así, pues más allá de eso, el fútbol los dejó en segundo lugar, pero son cosas del partido. Así que por lo mismo, y toda la información está en los 40.cl, pueden ir a ver las presentaciones del show de medio tiempo, cómo estuvo lo previo, etcétera, etcétera. Así que nos vamos a quedar con ella, pues, con Queen María Becerra. Esto es Corazón Vacío. Es cancioncita de despecho a esta hora de la tarde, la 101.7.
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1: Día 12 del día con 47 minutos. Como que se me pasa volando el programa. Ahí pasaba Madonna con Music, que también estuvo en el show de medio tiempo, por supuesto. Me gustó mucho la mezcla que hizo de Music con Get Up and Dance. Le quedó buena. Me encima que salió con Ronaldo y Ronaldinho. Los memes igual eran chistosos. Eras como de vuelta a la casa después con cualquier desconocido después de las 6 de la mañana. Igual eran buenos memes, hay que decirlo. Grande, Madonna. Increíble. Oye, vamos a revisar qué nos llega al WhatsApp 40, tu mensaje, porque hoy ya tenemos el lunes romántico.
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1: A ver, espérame. Ahí sí.
2: Hola, buenos días, José. Buenos días, Marjito. Saludos aquí a los transportistas que andamos mojándonos. A ver si puede colocar Se Desvive por Ella de Jadiel y La Sista, que es un tema romántico. Saludos.
1: Saluditos. Oye, cuidado ahí con el agüita. No sé si hasta ahora está lloviendo. Yo recién me acerqué a la ventana, al menos acá en Providencia, no estaba lloviendo. En la mañana estaba brígido.

0: un balance de lo que está pasando. 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
1: Hola, muy buenas tardes. Olita. Quería pedir una canción para Bárbara.
0: ¿Ya?
1: Tanto de Jessie Joy con Luis Fonsi.
0: ¿De que no acordás esa canción? Ya, quedémonos con eso. Marco y José me dice que sí, que está disponible. Luis Fonsi, Jessie Joy, el asiento 101.7, sí.
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1: 12 del día con 54 minutos y yo a esta hora te cuento que si es que eres fanático de la música, súmate a Banco de Chile Stage, vibra con tus artistas, conciertos y festivales favoritos, accede a preventas y contenidos exclusivos, beneficios, concursos y mucho más. 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
1: Uy, oye, hasta ahora entonces, ¿vamos con del 40 al 1? Ah, vamos a revisar el ranking.
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1: Nueva semana donde se actualiza el ranking del 40 al 1 con Vito Velázquez. Acuérdate, las mejores 40 canciones, las más escuchadas, están en esta lista, por supuesto. Y tú puedes ir a los 40.cl, es la lista 40, y votar por tu favorita. Hoy día nos vamos a quedar con una que está dentro del top 3 y que, por supuesto, fue también una de las canciones reinas del último mes. Esto es Day Day, es Shakira con Burna Boy en la posición número

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4: 1:00 p.m.
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1: 1:09 y seguimos en este lunes romántico de Página 40. Acuérdate que puedes mandar tu audio al +569-5879-2865 y hacer tu pedido de esa canción romántica, ¿ya? Oye, vamos a hablar de Camila. La canción. Es imposible no acordarse de Amor Ciego y esa guitarra, El Mundo Varas. Cari, muchas cosas. Oye, Camila vuelve a Chile porque se va a despedir, sí. Parece que ahora sí que sí. Con su gira Tour Adiós 2026, van a estar presentándose en el Movistar Arena el 20 de noviembre, un día viernes, y obviamente es un concierto que va a tener muchos clásicos. Más que una gira, este tour busca convertirse en un homenaje a la historia de Camila, y por lo mismo va a repasar las canciones que definieron al grupo y que con el paso de los años se transformaron en parte de la banda sonora del pop latino del 2000. El éxito de Camila igual es bastante notable, es una de las bandas icónicas del despecho, del desamor, del amor, lo tenían todo ahí en la década de los 2000, por ahí, 2010 más o menos ya, con canciones como Todo Cambió, Mientes, Aléjate de Mí, Pésame. ¡Uy, qué eran buenas las canciones de Camila! Yo me acuerdo que hace un par de años los fui a entrevistar a México y eran muy buena onda los cabros y no me acuerdo en qué estaban. Pero sí me acuerdo que algo pasó, que Mario Dom se mató de la risa. Esa entrevista está en el YouTube de los 40 Chile. Pero bueno, esperamos que toda esa buena onda también llegue a los escenarios de los próximos meses con este tour Adiós. Así que va a campo. Ay, hagan un mix de Camila, por favor. El 20 de noviembre. Pero podríamos hacer un mix de Camila para un lunes romántico. Él iría a la raja, ¿crees? Ya, hay que elegir un tema. Hay que irse con una canción y nos vamos a quedar con Todo Cambio. Es Camila en la 101.7.
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1: 1:17 PM, no te olvides de mandar tu audio al más 569-5879-2865, canciones románticas, eso sí. Una que también tiene canciones románticas, y unas bien introspectivas, y unas bien despechadas, es Rosalía, que ya estamos todos esperándolas porque llega con su Lux Tour 2026. Sí, llega este 24, 25, 27, 29 de julio para presentarse en el Movistar Arena con una propuesta que ya hemos visto en las redes sociales. Si te has salvado de verlo, buena, te felicito. Yo ya no me puedo arrancar de esos spoilers. Y la verdad, como siempre, Rosalía tratando de desmarcarse y hacer cosas diferentes en sus presentaciones en vivo, algo que me gusta mucho. Me acuerdo que tuve la oportunidad de ver lo que tenía que ver con Motomami, tanto en el Movistar como después la adaptación que se hizo para sus shows en festivales, cuando también la trajo a Lollapalooza Chile. Creo que es alguien que de verdad vale mucho la pena ver en vivo, más allá de si te gusta o no toda la discografía de Rosalía. Hay mucha gente como que le gustan ciertas eras de Rosalía. Encuentro, me gusta mucho eso, como que siempre sea una persona que está variando, yéndose para varios lados, haga la redundancia en su música y en sus propuestas visuales. Así que yo creo que este show obviamente va a traer más de alguna sorpresa, y obvio, lo que estamos todos y todas esperando, ¿quiénes se van a subir al famoso confesionario? Yo tengo un par de apuestas, pero no sé qué irá a pasar. O sea, Kid Voodoo está metido en todo. ¿Cómo no va a ir Kid Voodoo a confesarse a Rosalía? Digo yo. Esa es mi apuesta máxima. Kid Voodoo, ¿de verdad? Esa es. Pero ahí tiene 1, 2, 3, 4 días. Tiene 4 personas para elegir. Así que nada, pum. Ahí ustedes pueden hacer su apuesta. Oh, estaría. No. No. Me encantaría saber más, pero no. Oye, nos vamos a quedar con ella. Con Queen Rosalía. ¿Ya? Y junto a. ¡Ah! ¿Pero por qué así esto? Bueno, tienes razón, Marco. No voy a quedar con Rosalía y Rauw Alejandro. Esto es Beso en la 101.7.
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1: 1:27. Oye, seguimos atentos a lo que está pasando, por supuesto, con las lluvias en la zona de La Serena, en Coquimbo, Valle, por allá. Recordemos que se ha decretado por parte del gobierno este lunes recién estado de catástrofe en la región de Coquimbo y la provincia de Huasco. Así que para que estén atentos, la decisión se sustenta en la solicitud realizada por distintos alcaldes de la zona ante la emergencia que ha dejado hasta el momento lamentablemente 5 víctimas fatales. Así que por lo mismo ahora hay recursos materiales económicos disponibles para enfrentar esta emergencia, de acuerdo han dicho desde el gobierno, y obviamente ver cómo se va distribuyendo eso y cómo sigue la situación por allá en el norte chico de nuestro país. Oye, nos vamos a separar un ratito, pero no sin antes también recordarte de que aún estás a tiempo de hacer tu pedido al más 569-5879-2865. Estamos en el lunes romántico de Página 40, así que todas esas cancioncitas las esperamos en esta última media hora que nos queda de programa. Ya volvemos.
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0: 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Temperatura. Es la temperatura en los 40.
1: 9 grados.
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1: Oye, ahí pasaba Bad Bunny, Yo Perreo Sola, y vamos a seguir con nuestro lunes romántico. Sí, pues, Yo Perreo Sola no es romántico, otra cosa, ¿no? Pues este programa, los pedidos son románticos. Más 569-5879-2865 que tenemos en nuestro WhatsApp 40.
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2: Hola, José Acuña, ¿cómo estás?
1: Bien,
2: buenas tardes, aquí, por aquí el Sochi. Hoy yo quería pedirle en este lunes romántico ABC de Sin Bandera, por favor, para dedicársela a mi señora. Gracias.
1: Oh, otro que pide Sin Bandera. ¿Nos quedamos ahora así con Sin Bandera? Ya, que me decimos ABC, más. ¡Saquen los pañuelos! ¡Ay! Ya, esto es Sin Bandera en la 101.7.
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0: Ahí pasaban los Bunkers a esta hora de la tarde en Página 40, cuando hay 10 grados sobre Santiago, está nublado, hay chubascos a esta hora de la tarde, y también hay pedidos al WhatsApp 40.
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2: Hola, 4040, oiga, aquí desde Colina, Autopista en Oriente, escuchando acá con los chiquillos, paisajismo. Un saludito ahí para el famoso Marcos Melo con el temita Mariposa Traicionera de Maná.
0: Maná, que viene a Chile en diciembre, ¿eh? Otros más que también quiero ver. Otros románticos. Aunque esta es romántica. Esta es de la despechada brígida. Nos vamos a quedar con Mariposa Traicionera. Es Maná en Página 40.
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1: Ya pues, 1:55 PM. Muchas gracias por dejarme acompañarles en este lunes romántico. Soy José Acuña y vuelvo mañana. La Marti regresa el viernes. Así que eso pues, ya. Yo vuelvo, Marco Hinojos así acá, por supuesto, desde tempranito hasta ahora. Y ahora viene Vito Velázquez con ¿Dónde está mi gente? Ahí recargando energías, por supuesto. Hoy, a propósito de que viene Rosalía a Chile, y son ansiosos, en los 40.cl ya pueden ver cuál sería el posible setlist de los conciertos, así que ahí para que se den una vuelta, ¿ya? Yo vuelvo a las 6 con Tomás Leiva y Roberto Cáceres en Pongámonos Serios. Tenemos un par de sorpresitas, tenemos cositas como siempre, así que eso, pues, ya sigan acompañándonos y sigamos conectándonos, por supuesto, a través de Los 40. Que estén muy bien, chau, chau.
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3: Faltan 3 minutos para las 2.
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0: chavales. Bienvenidos, bienvenidas sean todos, todas al Imbatible de la 101.7.
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0: 2 de la tarde, 14 horas en punto, arrancamos, iniciamos el Imbatible, el ¿Dónde está mi gente? Por la 101.7. Soy Víctor Vito Velázquez, te acompaño acá en vivo y directo en este día lunes, lunes lluvioso, lunes con harta lluvia en gran parte del territorio nacional. Está un poquito la escoba en algunos sectores, viene fea la situación, así que ahí estaremos contando, iremos checando todo el detalle de lo que vaya sucediendo. Tenemos novedades, se terminó el Mundial de Fútbol, España se coronó campeón del mundo.
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2: Buena, buena, Vito, ¿cómo estás?
0: Aquí,
2: ¿cómo está la familia, Vito? La lluvia.
0: Bien, bien.
2: Saludos a los toretos, regáleme cualquier chavo, que la semana pasada te metí puro color nomás. Abrazo grande, Vito.
0: Grande, mano.
3: Hola, Vitito, ¿cómo estás?
0: Hola.
3: ¿Cómo va tu día? Basta de lluvia, basta de frío, por favor, estoy súper resfriada, Vitito.
0: Estamos en la misma.
3: Te quería pedir de macano, te amo tanto, no puedo cantar. Eso, besitos, bonita tarde.
0: Ya pues, besitos, Pili, que te vaya bonito.
4: Hola, hola, Vito Clay. Hola. Sean bienvenidos todos.

0: Clay, para celebrar el campeonato podemos escuchar algo de We are the champion, my friend. Saludos a Vito Clay, abrazo.
1: No.
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1: Hoy los españoles, los colonos.
3: Buena, buena, Vito. Saludos a Santi, a mi hijito y a mi mujer. Saludos.
1: Abracito para el Santi, abracito para ti, mano, para su mujer.
4: Hola, Vitoquito. Hola. Voy a mandar dos saludos.
1: Dale.
4: En primer lugar, que felicitaciones a España.
1: Hostia,
4: grande España. Y segundo, Argentina.
1: Ya,
4: y un temita, ya que voy a colocar un especial de música española en esta media hora.
1: Se puede.
4: Con Quevedo. Bye, bye.
1: Se puede, su Quevedo, su Aitana. Se puede, su David Bisbal. Se puede.
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5: Hola, Vitoquito, ¿cómo estás?
1: Olivo, bien por aquí con frío.
5: Que tengas un buen día, empezando bien la semana.
1: ¿Cierto?
5: Oye, te quería pedir sol, playa y en la arena. Mamá, ¿se podrá?
1: Se puede.
5: Un besito, Mariana por aquí.
1: Ok, así partimos. Lo pedí a la Mari. 2:03 p.m. Es Tito el Bambino. Sol, playa y

0: Era Macano el que pasaba. Bateamos 2 de la tarde, 9 minutitos.
1: Hola, Pitoquito, ¿cómo estás?
0: Oli.
1: Un abracito.
0: ¿Cómo está ahí, Sandrita?
1: Aquí le mando una imagen.
0: Mira, ¿cómo se ve? Mando fotito de la montaña.
1: Se ve la nieve, ¿cómo se ve la nieve? Hace frío, hace frío.
0: ¡Ay, qué taladito!
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0: capital. Llueve, pequeños chubascos, pequeñas gotitas caen en Santiago.
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1: Nos fuimos gangsters, D.Y., Daddy Yankee, junto a Snoop Dogg, lo pedían al chat.

0: decían: caballero, córrase.
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2: Hola, hola, quiero una canción, por favor, que estoy solita, que mi esposo se fue de viaje. Quiero escuchar ese 91 de Karol G, por favor.
0: Ok, con eso nos quedamos, es la bicho.

0: Hola, Virgito, ¿cómo estamos?
1: Aquí pues, con frío.
0: Oye, ¿podrías colocar para que la pasen bien de Arcángel? Saludos desde Rancagua.
1: Eso, 100.7 por Rancagua, San Fernando. Por allá estamos. Nos quedamos con él, es Arcángel, la maravilla. Para que la pases bien, suena acá en el ¿Dónde está mi gente?

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2: 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Arcángel. El fenómeno musical.
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2: Simplemente te dedique esta canción para que tú
1: que la pases bien.
3: Era Arcángel La Maravilla, 2 de la tarde, 26 minutos, pa' que la pases bien. Nosotros nos separamos, nos vamos a un breve corte comercial, 10 grados hasta hora de la tarde por Santiago. En todo Chile caen lluvias, está complicada la situación también en el norte de Chile, así que cualquier información, nosotros subimos ahí números de contacto de emergencia a través de nuestro Instagram, Los40Chile, por si necesitas ahí información.
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3: Y en ¿Dónde está mi gente? 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Nos separamos, breve pausa comercial, breve corte comercial y ya regresamos con más de tus pedidos musicales. Regresamos con más temitas en esta tarde de día lunes.
5: Oye, Vitoquito, para el frío, su guaterito.
3: ¿Sí o no?
5: Tenís que puro tener tu guaterito, ¿sí, ahí, no?, en las piernas y en el guatero de los pobres, ¿cachai? Entre ellos los tutos.
3: Ya.
5: Ahí se te pasa el frío.
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3: Entre medio los tutos.
4: 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Temperatura. Es la temperatura en los 40.
6: 10 grados.
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0: 2 de la tarde, 2:40, te acompañamos en este día lunes. Con lluvia, con viento, con marea, te acompañamos igual nomás.
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0: Aquí la Katy nos manda saluditos desde Alto Hospicio, aquí día lindo, gracias a Dios, dice por acá la Catita. Día soleado, por acá nos dejan saluditos también aquí mi brother, el Nachito para la Darlincita, cariños para los chiquillos ahí, el Nachito y la Darlin. Aguante, que les vaya bonito ahí en la pega. ¿Qué pasa por acá, mi rey?
2: Buena, Vitorquito, primera vez que mando un audio, un audio nuevo,
0: bueno,
2: este programa.
0: Bienvenido.
2: Saludos, se puede la pobre diabla.
0: Sí, se puede. Bienvenido, hermanito. Acá todos, todas son bienvenidas.
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0: Todos y todas se suman al imbatible de la 101.7. Lo pedí aquí mi rey, mi brother. Nuevo auditor. Es un perreíto clásico del King Don Omar. Buen temita te pediste para debutar, hermano. Buen temita para debutar, hermano. Sí.
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0: los que me gustan, pues.
1: Son los temitas que te gustan, 2 de la tarde con 44 minutos.
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3: Salud, buenas tardes, Vito Clay.
1: Oli.
3: Bendiciones para todos aquí en la ruta, dándole, dándole, escuchando la mejor, los 40.
1: ¿Cuánto sabe, mi rey? Nosotros avanzamos, 2 de la tarde, 2 con 45 minutos. Te acompañamos en vivo y

Eso es Chino y Nacho junto a Farru. Subimos la temperatura 10 grados en la capital hasta hora de la tarde. El reloj marca las 2:45. Nosotros te acompañamos en este día lunes arrancando la semana.

0: Chino y Nacho junto a Farruko, 2:48 PM.
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0: Te acompañamos de Santiago para todo el territorio. Estamos allá en Arica, Iquique, Antofagasta, La Serena, Coquimbo, Viña, Valpo, Quilpué, Isla de Pascua, Rapa Nui, Rancagua, Cauquenes, Concepción, Talcahuano, Temuco, Nueva Imperial, Valdivia, también estamos. Punta Arenas, también estamos.
2: Buena, Vito Clay. Un saludo, Pospita, de aquí, de Sutrasoli.

0: cuenta de la Conita en Instagram, lacebadura-cl.
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0: Mi rey.
2: Hola, mi toquito. Saludos de la legua.
0: Buena, mi rey.
2: Bueno, compadre Vito, el feliz de los mec, esperando que toda la gente esté bien con el tema de la agüita.
0: Eso.
2: A meterle con toda la semanita.
0: Eso.
2: Póngale cualquiera de Arcángel.
0: Se puede, se viene su Arcángel, se viene su Arcángel.
2: Hola. Vito.
0: Dime.
2: Oye, Víctor.
0: Dime.
2: Hey, Víctor.
0: Dime, ¿qué pasa?
2: Hola.
1: Estás en...

2:50, nos vamos al corte comercial junto a Audio Música, porque Audio Música está presente en todo, en tu música favorita, en los trends de los influencers que amas, incluso en memes. 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
1: Faltan 3 minutos para las 3.
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0: de ese recuerdazo.
1: Mi chavito.
0: ¿Qué pasa, mi rey?
1: Un saludote desde Colombia. Empecé a escucharte desde poco. Qué buena energía, bro. Felicitaciones por el programa.
0: Buena, vos, Fabi. Oh, parce. Qué bueno que esté en sintonía, hermano.
2: Estás en... ¿Dónde está mi gente?
0: Hola.
3: Yo quito, toma de lado, que abrazo, suegra. Yeah. Que cualquier
0: tío. Prende la estufita que está al lado, Juan.
3: Pito clay. Podemos escuchar la de Farruca que se llama Mami por la webcam. Y ese dedito, que sea mi aleito.
0: Cáchate el recuerdito que te sacas.

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1: Nos fuimos de la guitarra al perreo. 3 de la tarde, 6 minutitos. Te acompañamos completamente en vivo y en directo. Día lunes, arrancando la semana con frío. Con fríos 10 grados, hacemos

0: para verte mejor. Farruko, OP. Durán.
1: Era Farruko el que pasaba. 3 de la tarde con 9 minutitos. 3 con 9, seguimos en vivo.
0: Muchachos, la carretera es de nosotros.
1: ¿Por acaso conecta Catalina Molina desde la séptima región? Nos pide ahí MySpace.
0: Mami, pon la hueca.
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1: Nos fuimos con ese clásico, lo pedía la Catita, desde la séptima.
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1: W y Yandel, junto a Don Omar.

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1: ¿Cómo estáis, Mayita?
0: Hijito mío, de Iquique. Más resfría que la morir a la tirana, pero la pasé muy bien, fui a ver a mi chinita.
1: Bien.
0: Estuvo todo lindo, bonito. Bien. Y rogué y pedí por todos ustedes.
1: Eso, qué lindo, gracias.
0: Oye, tocame una canción bonita, bonita, bonita, puede ser Mi Niña Bonita, de Chino y Nacho.
1: Bien.

0: full romantiqueo, Mayita.
1: Básico.
0: Nosotros seguimos avanzando, 3 de la tarde, 3 con 13 minutos. Por acá soy Víctor Vito Velázquez. Te acompaño de 2 a 4 de la tarde, de 2 a 4 juntos.

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1: Ok. Le metemos fiesta, 3 de la tarde, 13 minutitos directamente de Venezuela. Ese Chino y Nacho suenan acá en Chile, suenan en la 101.7.

0: Oye, aprovechamos el momento, ¿no? Le mandamos mensajitos de amor a tu niño bonito, a tu niña bonita, a tu hijo, hija, a tu pareja, a tu pololo, tu polola, a quien tú desees a través del chat.
1: Más 569-5879-2865.
0: Todos tienen ahí su niño bonita, su niño bonito, niña bonita. A través del chat le dejamos ahí mensajitos, saludos, cariños, a tu pololo, a tu polola, a tu marido, a tu esposo, a tu hijo, a tu hija.
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3: Un mensajito de amor aquí, la Cami va al lado mío, la Valentina que se quedó en la casa, mi guaguita.
0: Bien.
3: Que el otro mes cumple un añito, hermano. Sí.
0: Saludos. Uy, cómo crecen, hermano. Por acá Carmencita le manda saludos a su pequeñito ahí, cariños gigantes para su Bastián.
4: Hola, mi toquito Mix.
0: Hola.
4: ¿Cómo está, compadrito? Buenas tardes. Yo le quiero mandar un saludo a mi esposa, hermanito, Catherine Yáñez. Y a mi hijita Valentina Benavente Yáñez. Estos maestros deben estar retirando el colegio. Que las amo con todo mi corazón.
0: Vale,
4: mi toquito.
0: Qué lindo, hermano.
5: Mi niña bonita, mi Sofi de mi corazón, la luz de mis ojos, le mando un beso enorme. Si supiera ella que me rescató la vida. Besito, te amo, bebé.
0: Qué lindo para la Sofi.
6: Hola, Vitito, le quiero mandar mucho amorcito a mi todo niño bonito, a mi niño de 16 que lo fui a rescatar del colegio porque un terroncito de azúcar se derrite con el agua. Y a mi chiquitito que lo vengo a buscar ahora al colegio, voy camino para allá. Chao, chao. Y a ti, Vito.
0: Besitos, abrazos, gracias, preciosa.
7: Vitico, le mando saludos a mi niña linda de 8 años que la tengo aquí conmigo. La vengo de buscar al colegio y la llevo a la casita. Tiene hambrita y ahí mamita le está haciendo una comida rica. Chau, chau.
6: Hola, Vitoquito. Le mando saludos a mis niños bonitos, sus caritas preciosas. Que van acá conmigo en el auto. Mañana es fiesta de cumpleaños, así que.
0: Mira.
6: Un besito grande para los dos. Los amo mucho.
0: Excelente.
8: Hola, mi toquito. Hola. Yo quiero mandarle un beso a mis hijas Paloma y Antonella, que son lo mejor que tengo. Y nada, una tiene 18 que lo cumplió el viernes y la otra 10.
0: Mira, abracitos gigantes para las chicas.
9: Buena, Vitito. Un saludo especial para mi Martina Ignacia Córdoba Aguilar, que este mes cumple 6 años, estamos de cumpleaños el mismo día, así que mucho amor para mi hijita hermosa, que la amo demasiado.
0: ¡Qué lindo, hermano!
10: Hola, Pitoquito hermoso.
0: ¿Oli?
10: Yo le quiero mandar un besito gigante a mi hija Javi. Ella tiene una enfermedad muy parecida al autismo, no habla nada, ella es no verbal, pero esa canción, Mi Niña Bonita, le encanta, porque yo siempre se la canto y le pongo su nombre.
0: Le subimos entonces, le subimos. Qué lindo cómo conectan con la música, amiguita. Qué bacán que la música de alguna u otra forma pueda ayudar a...

0: Mira, yo me comprometo con tirar más veces a la semana esta canción, solo por ti, ¿vale? Solo por tu pequeñita vamos a tirar más veces esta canción a la semana, ¿vale?
1: Un saludo a mis niñas bonitas, que son mis perritas, que siempre están conmigo, Cleopatra.
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0: ¡Qué linda! ¡Qué linda sección sacamos, ¿eh? Improvisado! ¡Ya! Nosotros avanzamos, 3 de la tarde con 20 minutitos. Le metemos un tanto de perreo a esta tarde, sube la temperatura. Es The White Daddy Yankee junto a Mike Towers. Es la gasolina y suenan los 40.

0: Era la gasolina, Daddy Yankee, Mike Towers. Nosotros nos vamos a un breve corte comercial. Buen temita, ¿no lo había escuchado esa versión?
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0: Ya, mi gente, 3 de la tarde, 22 minutitos. Por acá soy Víctor Fito Velázquez. Nos separamos. Sigue la lluvia para eso, ¿no? A ver, dame un segundo para asomarme.
2: Tan solo una palabra.
0: No se ve lluvia por acá. De momento no se ve lluvia por acá. Cero lluvia por acá, te digo. Pero en gran parte del país siguen las precipitaciones, siguen las lluvias. Mucho aguante, mucho cariño ahí para las personas que lo están pasando bien complicado con el temporal que se está viviendo a lo largo del país. Abracito gigante para mi gente por allá, por La Serena, por el nortecito de Chile.
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0: Ya, mi gente, nos separamos. Breve pausa comercial junto a Maru Chan. ¿Irá un carrete con frío? 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
0: Mi gente, nos separamos. Breve pausa comercial, breve corte. Por acá me dicen, saludito desde Puerto Varas. Puerto Varas, Gisela, ¿está lloviendo por allá por Puerto Varas o cero lluvia? ¿Cómo va el clima por allá, amiguitos, amiguitas? ¿Cómo va la cosa por acá? Me dicen, en el norte, Niquique, poquita lluvia, nada de lluvia, me dicen, amaneció bonito por acá. Saluditos, Pitito, en Santiago, aquí se raja lloviendo. Ojo, a ver.
3: ¿Cómo que 2 de la tarde, mi toquito?
0: ¿Qué dije, 2 de la tarde? 3 de la tarde. 3 de la tarde con 24 minutos.
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0: Valdivia despejadito. Valdivia despejadito hasta ahora de la tarde. Sí, despejadito.
4: Yo le quiero mandar un saludo a mi hija hermosa Fernanda. La canción que le dediqué a ella fue Chiquitita. Chiquitita, dime por qué. Saludos, besitos.
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0: Me encanta, todos me mandaron fotitos del clima. La Gisela por acá, despejadito. Puerto Varas, despejadito. Por acá, frío en Temuquito. Temuquito, puro frío. Ya, nos separamos. Breve pausa comercial, breve corte. Y regresamos con más. Hacemos el imbatible, hacemos el non-stop de la 101.7. Te acompañamos hasta las 4 de la tarde. Nos separamos. Breve corte y ya venimos.
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0: 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Es la temperatura. En los 40.
1: Días grados.
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0: Sábado 3 de la tarde con 33 minutitos. 3 de la tarde con 33. Te acompañamos en vivo y en directo en la 101.7.
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0: Hola.
2: Mal día como nunca. Un tremendo sol, pudito. Está perfecto para andar repartiendo el pancito y los pasteles.
0: Oh, un pancito calentito con mantequilla. Oh, qué cosa más buena.
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0: Una marraquetita calentita, recién hecha con mantequilla. ¡Oh, increíble!
2: Riquito, por acá, por Lota, estamos esperando el segundo frente de mal tiempo. Un día parcialmente nublado.
0: Parcialmente. Prepárate, guatón.
3: Mi toquito, con tu programa y tu simpatía se hace más corta la tarde.
0: Excelente.
3: Así que bacán, te felicito.
0: Excelente. No, yo te felicito a ti, guatón.
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0: Estamos ready. ¿Con qué temita seguimos? Tú me decís, guatón. Tú me decís, le damos play. Tú me decís con qué temita seguimos y le damos play de una.
4: Y un pedazo de queso ahí adentro, Bitoquito. Queso llanero semiduro.
0: Oh, meterle un quesito a la marraqueta. Oh, con mantequilla. Oh, increíble. Increíble. Un poquito de mermelada también. Oh.
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0: Soy de gustos tan sencillos. Soy de gustos tan sencillos. Su marraquetita calentita con paté. Con paté ternera. Cállate. Sencillo y económico.
2: Hola, Vito. Saludos, Vito.
0: Cariño, hermanito. ¿Con qué temita seguimos?
5: Vito, ¿cómo estás? Un abrazo para ti. Qué lindo sol, pero está lloviendo tropical. Yo recién me terminé con ver una cazuela de vacuno.
0: Increíble.
5: Con ensalada de tomate con cebolla. Rico.
0: Increíble, rico.
2: Buena, Vitoquito, hermano, ¿cómo está?
0: Aquí pues.
2: Oye, si se puede, te amo tanto, de Niga. Oh, sí. Medio tema.
0: Se puede. Tres de la tarde con 35 minutitos. Nosotros te acompañamos en este día lunes, te motivamos poquito a poquito. Frente a todo pronóstico, con mal clima, igual nomás te acompañamos. ¿Estás listo para la lluvia, guatón? Vuelve la lluvia. Para un ratito, pero vuelve la lluvia, te digo. Sí. Prepárate, guatón. Saca el paraguas, no lo escondas. Para un ratito la lluvia, pero sigue. Nosotros seguimos avanzando junto a Niga Flex y Fusión. Bien románticos, lo pedían ahí a través del chat. Romantic Style in the World. 3 de la tarde, 36. Suena, te amo tanto.

0: nos fuimos románticos. Nos fuimos full románticos. 3 de la tarde con 39 minutitos. Te acompañamos. Estamos al borde entre los 40 y FM2, te digo. Estamos en el límite entre los 40 y FM2. En cualquier momento nos vamos para allá, ¿eh?
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0: Esta no te la hace Tania Belén, te digo. Es el romantiqueo nacional de aquellos tiempos. Es natalino para estos días de lluvia.
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0: Esta se dedica así.

0: romántico. Y seguimos bien románticos con un tanto de perreo. Es Reki Mikenwai. Suena Down 341 acá en la 101.7.
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0: Te acompañamos en este día lunes. Así arrancamos la semana. Semana fría, semana de lluvia. Sigues en Los 40.

0: se fue un sueño de Zion. Seguir.
1: Se puede decir. Se puede decir. Lo pedían a través del chat. Nos quedamos con ellos. Es un doblete de Rakim y Kenway. Esta me gusta a mí.
2: Esa me gusta a mí.
1: Es un temazo.

0: Era doblete de Rakimi Kenway, 3:47 PM, bien románticos en este día lunes.
1: Oye, Vitoquito, esos son los temas que me gustan.
0: Los que nos gustan.
2: Los que me gustan, po.
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0: Poquitos minutos, 12 minutos nos separan de las 4 de la tarde.
4: Oye, Vitoco, dime. Y si le ponemos nomás con un triplete, con un igual que ayer.
0: Se puede, guatón. Se puede, si lo proponemos, se puede. ¿Qué me decís? ¿Sacamos tripleta o no? ¿Hacemos hat-trick? ¿Hacemos tripleta de Rakim y Kenway? Sí, ok, acá me dicen Vitito, dale nomás. Acá, te autorizo, le damos. De una, tú decís.
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0: Ok, le damos con la tripleta de Rakim y Kenway. Esto es... Igual que ayer y suenan los 40.

Kenway, igual que ayer, 3 de la tarde, 51 minutitos, 3:51, nos despedimos. 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Nos vamos. Soy Víctor Vito Velázquez. Un gustazo haberte acompañado. Gracias por acompañarnos tú al otro lado del parlante. Te sumas en sintonía. De 2 a 4 te acompañamos. Esto fue el imbatible. 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

Cariños para el Nachito, para la Darlincita, para los chiquillos, para Juan Carlos, por acá para Roberto. Cariños para Mónica. Saludos para la Sofía, abracitos gigantes por allá, Reina. Cariños para todos y todas los que estuvieron aquí en sintonía. Abrazos gigantes para mi gentecita allá en La Serena, en Coquimbo, en todo el país. Aquí

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Nuestro show, nuestro programa de las tardes. De 2 a 4 te acompañamos, de 2 a 4 eres parte. Nos vamos, nos despedimos, que llegues bien a casita, que llegues sin novedad. Colócate un papelito de diario, si no andes con los zapatos húmedos. Que llegues bien a la casita, que no se moje nada, que llegue ahí sin problemas. Nosotros nos reencontramos mañana. Abracito grande, soy Víctor Vito Velázquez. Esto fue el ¿Dónde está mi gente? Y ya sabes, tal como dijo mi ex, hasta aquí nomás.

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2: Faltan 3 minutos para las 4.
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1: Hello, 4 de la tarde en punto. Yo soy Saba, arroba XAAB corta A, y estoy acá para acompañarte en esta tardecita que llueve y deja de llover, aunque ya al parecer no hay lluvia, al menos en la región metropolitana. Tenemos 10, casi 11 grados en Santiago para que te abrigues. Entonces, en la mañana hacía bastante frío, había lluvia, para mañana también se espera cubierto ahí con viento y con lluvia. Martes la mínima es de 8, la máxima es de 12, y el miércoles deberíamos ahí descansar un poquitito de la lluvia, pero el jueves vuelve en la tarde-noche. Y así nos vamos a llevar. Mucha fuerza, un saludo muy muy grande ahí para toda la gente del norte de nuestro país, de Coquimbo, que la está pasando muy mal, en La Serena, en Huasco también ahí, que la lluvia les ha tocado bastante, bastante difícil. Hoy tengo harto para conversar. A ver, déjame mirar mi pauta. Vamos a estar hablando acerca de lo más visto en Netflix durante este 2026, porque sí, aunque todavía no se acaba el 2026, ya está el ranking. Vamos a conversar sobre el documental de Euphoria que se va a estrenar ahora esta semana. Traigo noticias también sobre si es que te viste afectado, por ejemplo, con tu dinero, porque eres de las personas que guarda el dinero bajo el colchón y se te inundó la casa o te llovió la casa y se te mojó el dinero. Traigo ahí para que vayas y recuperes tu plata. No todo está perdido. Pero antes de irnos con las noticias, tengo pregunta random para hoy. Porque sí, pues hace tiempo que no hacemos pregunta random. Así que traigo pregunta random en esta tarde de día lunes. Y yo sé que el bullying está mal ya, lo tengo claro. Pero es que hay algunos sobrenombres que son muy buenos. Muy, muy bueno. Entonces, yo vengo aquí a preguntarte, ¿cuál es el mejor sobrenombre que has escuchado en el trabajo? Para que me lo cuentes. El mejor sobrenombre que has escuchado en el trabajo, ojo, siempre con respeto, porque el Leicarín, el bullying tamal, etcétera, etcétera, etcétera. Esos sobrenombres que tú le dices a la otra persona y la otra persona se ríe, como que causan gracia, ¿ya? Me las cuentas al más 569-58-79-28-65. Por ejemplo, a los pelados le dicen resbalín de piojo, un clásico. Aquí estoy leyendo uno que dice, le decíamos el ejemplo, se llamaba Juan Pérez. Me dio risa. Ya, cuéntame, ¿cuál ha sido el mejor sobrenombre que has escuchado en el trabajo? Me lo envías ahí al más 569-5879-2865. Ya, vamos entonces a comenzar con buena música. Nos vamos a quedar junto a Justin Timberlake. Esto es Can't Stop the Feeling, sonando en los 40.

0: Estoy de regreso. Escuchabas ahí a Elena Rouse con Ale, con Tututú, sonando a través de la 101.7. Antes de irnos a corte comercial, yo les pedí que me enviaran los mejores sobrenombres que han escuchado en el trabajo. Pero me los empezaron a enviar por escritos, la idea es que me los envíen en audio. Envíenme en audio esos sobrenombres que escuchan en el trabajo y que son, pero es que 10 de 10. ¡Ojo! Siempre con buena onda, porque le carín, porque el bullying no está bien, sino que esos sobrenombres que uno le dice a la gente y la gente se ríe contigo. Tú no te ríes de la gente, sino que la gente se ríe contigo. Aquí hay uno que me hizo reír y dice, el iPhone 5 era bueno hace años. Eso sí me hizo reír de verdad.
1: Yo tenía dos compañeros que le tenían sobrenombres súper entretenidos. A uno le decían porrazo de vaca porque puta que era pesado el hombre. Y al otro le decían Ayatola. ¿Por qué Ayatola? Porque Ayatola hueá mala.
0: ¡No! Me gustó lo de porrazo de vaca, ¿eh? Puta que era pesado el hombre. Acá dice, hola, el apodo más creativo que he escuchado es Puerto Montt, porque cada día amanece más feo. Oiga, saludo ahí para toda la gente de Puerto Montt. Nana, y que nos escuchen a través de nuestra aplicación de los 40. El sensor de movimiento solo trabaja cuando pasa alguien cerca.
2: Hola, Saba, ¿cómo estás?
0: Hola.
2: Buenas tardes.
0: Buenas.
2: La Dani por acá. Yo tengo mi mejor compañero de trabajo.
0: ¿Ya?
2: Y yo le digo mi bizcochito.
0: Ay, ¿y por qué le dices mi bizcochito? ¿Está pasando algo ahí que nosotros debamos enterarnos, acaso?
3: Hola, bisagra. Porque se la pasa todo el día asomada en la ventana.
0: Es un clásico. La vecina bisagra, un clásico también. Hay unos también que es como agüita manzanilla. No hace nada, pero cae bien. Se me da mucha risa.
4: Hola, Saba. Oye, acá tenemos compañero que le decimos canasto con tripa. Puta, qué pesado el hombre, por Dios.
0: El porrazo de vaca, po. ¿Ese era o no? ¿Así se decía? Porrazo de vaca. Ya, a ver, envíame tu mejor sobrenombre para compañeros por audio. Ah, no me lo escriban. Al más 569-5879-2865.
5: Oye, Saba, yo trabajaba en una antigua empresa que en 10 de julio vi un viejito que tuvo un accidente laboral hace años atrás, antes que yo lo conociera.
0: Ay, me da pena.
5: Y tenía
0: esto.
5: Solamente el pulgar y el.
0: Ay, no, me va a dar pena esto.
5: Meñique. Que le decían el Ronaldinho, el cachado, ¿te acordás cuando Ronaldinho hacía goles y celebraba así? Así le decían el Ronaldinho, me mataba la risa.
0: Se van a ir al infierno todos.
6: Oye, yo tuve una profe en la U que le decían la merenguito, y no era por lo dulce, sino que puta, la molestaba ahí un poco y colapsaba el tiro.
0: La merenguito, mira.
7: Saba, el de mi amigo, el moreno guapo.
8: ¡Rollo de tape!
0: Rollo tape. Pero eso tengo dudas con respecto a rollo tape.
9: Chupete fierro.
0: Chupete fierro, un clásico también. Pero me gustan los que son más como elaborados. Como por ejemplo el del porrazo de vaca, el canasto de tripa.
10: Hola, Saba, ¿cómo estás? Yo de chico, 8, 9 años, había un señor que le decían el taza. Y un día yo pregunto por qué le dicen el taza. Y dice, fíjate, nada más tiene una oreja. Yo, ay, Dios mío.
0: Es un clásico. Sí, cuando se le entró solo una oveja. A ver, voy a leer por acá. Por acá hay uno que dice, el pebre. Un tipo bien preparado, pero picante.
11: Hola, yo tenía un amigo en la peguita que le decían Simba. El tío mató al papá.
0: Sí, un clásico. Lo leíste de internet.
12: Hola, Sabita. Oye, a mi concuñado le decimos, bueno, le digo, punto y coma, porque lo operaron de la columna y quedó como padeciendo de eso al momento de cambiar. Entonces, da un paso y que vende haciendo el punto, y cuando da el otro paso, tiene que salir como un medio giro a la pierna que parece una goma.
0: Por acá me dicen el cinco gote. Ya, vamos a ir a música mientras que tú me sigues ahí enviando tus mejores sobrenombres para compañeros de trabajo o amigos al 569-5879-2865. Nos quedamos ahora con este remix. Es Lauta, amigo de artistas, y Manuel Turizo junto a Rake. Puñaladas, remix en los 40.

0: Era Catriel y Paco Moroso con Give Me More, sonando a través de los 40. Y ya, pues, se nos era la base. Ahora sí que sí. Oye, estábamos conversando acerca de los sobrenombres entretenidos. Me han llegado muchos audios. Teníamos un ex compañero que le decían el motoneta. Caminaba para el lado. Oye, son muy malos. Ya, a ver, me puedes enviar tu mejor sobrenombre, siempre con respeto, al más 569-5879-2865.
1: Oye, ¿sabes? Yo tenía, cuando era más chica, íbamos como en tercero medio. Y teníamos un compañero que era súper flaco. Porque aparte él estaba enfermo, tenía problemas en los pulmones.
0: Pero mira, y haciéndole
1: entonces,
0: bullying.
1: Cuando él llegaba, no. Mis compañeros le cantaban... Ahí viene la muerte.
0: No, ya.
2: Hola, Saba, buenas tardes.
0: Hola.
2: Yo tenía un compañero antes que le decíamos Carehue. Bueno, ya te imaginas por qué. El Carehue.
3: Hola, Saba, ¿qué tal?
0: Hola.
3: Oye, mi hermano tenía una polola que le decían el dólar porque ella era cojita, entonces el dólar sube y baja.
0: Pero, miren, si yo podía decir verbalmente lo que quiero decir, me echarían de esta radio, pero son lo peor.
4: Hola, Saba. En ¿Hola? La universidad había uno que le decían Coca-Cola porque era negro y tapado. Siempre andaba preguntando.
0: Había uno que me identificaba a mí, lo olvidé. Voy a recordarlo.
5: A mi abuela le decimos la Leo Messi porque es su último mundial.
0: Se acabó el mundial, cabros. Momento triste para la sociedad.
6: Hola, Sabita.
0: Hola.
6: Oye, a mí cuando me invitaban a jugar a la pelota, cosa que ya no hacen, me decían el diablo. Porque donde me pusieran era malo.
0: ¿Eh? Mira, al menos reconoce que era malo, porque mayoritariamente los hombres siempre iban a ser jugadores exitosos de fútbol hasta que se cagaron la rodilla.
7: Hola, Sabita. ¿Cómo
0: Hola.
7: Estás? Mi abuelo a mi ex, al papá de mis hijos que era muy flaco, le decía el charqui de ánima.
0: El charqui de ánima. Yo había escuchado él tiene menos carne que un guantán. Oye, es 4 de la tarde con 23 minutos. Saludos ahí para mi mejor amigo que va en el auto escuchándome. Besitos para Juan Pablo. Y vamos a seguir con los sobrenombres porque sí, esto da para mucho, me he reído demasiado. Pero ustedes saben, hay cosas que hay que respetar en esta tarde del 40 al día. Y una de esas es que tengo que ir a revisar nuestro ranking del 40 al 1. Así que vamos a eso y seguimos con los sobrenombres.
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moda. El ranking del 40 al 1 lo revisa todos los días domingo. Vito Velázquez, desde las 6 de la tarde y hasta las 9 de la noche para que no te lo pierdas. Y tú puedes votar por tu canción favorita a través de nuestro sitio web, las40.cl. La canción de hoy lleva 2 semanas en la lista. Es una W Zone, es una colaboración entre J Balvin, W Zone y Ovy on the Drums. Escuchas a Godzilla. W Zone número 9 es la posición número

0: luna. 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
1: 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Temperatura. Es la temperatura en Los 40.
2: 10 grados.
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4 de la tarde con 37 minutos. Escuchabas ahí a Bruno Mars con The Lazy Song sonando a través de los 40. Recuerda que tenemos también nuestra aplicación de los 40 para que nos escuche ahí directamente desde el

Santiago dice que por motivos de seguridad los trenes circulan a una velocidad reducida en tramos en superficie por condición de lluvia en línea 1, 2, 4, 4A y 4-5. También hay tránsito suspendido en calle Lazo al Poniente entre Santa Albina y Gran Avenida debido a procedimiento policial en desarrollo. Eso por ahora. Para que manejes con precaución, no sé por qué leí mucho estos últimos días que todo el mundo quejándose que cuando caen un par de gotas como que la gente empieza a conducir mal. Y la gente se queja de otra gente, como si la gente no fuese la gente. Sí, oye, si todos conducimos mal en de alguna medida. En mayor o menor grado, todos nos mandamos algunas pifias al volante, así que hay que tratar de ser, uno, paciente, aunque a veces cuesta, y dos, tener ahí un más ojo al charqui cuando uno va conduciendo, sobre todo si hay lluvia. Yo igual entiendo las quejas porque, bueno, en fin, con las imágenes que hemos visto durante estos últimos días se entiende. Oye, declararon, hablando de la lluvia y de todo lo que está sucediendo, declararon zona de catástrofe en La Serena, también en la región de Coquimbo y en la provincia del Huasco en Atacama, de forma ya más formal, por decirlo de alguna manera. ¿Qué significa esto? ¿Qué significa que se haya declarado zona de catástrofe en la región de Coquimbo y en la provincia del Huasco en la región de Atacama? Porque uno lo escucha, pero muchas veces no entiende qué significa. Bueno, se pueden restringir derechos constitucionales debido a esto, principalmente la libertad de la locomoción, permitiendo establecer cordones sanitarios, cierres de caminos o controles de acceso. También se puede ver limitada o prohibida la libertad de reunión, prohibiendo eventos o concentraciones cuando sea necesario. También se facilita la coordinación de recursos públicos y privados, acelerando la respuesta ante la emergencia. Las Fuerzas Armadas pueden colaborar en tareas de seguridad, protección de infraestructura crítica, resguardo de zonas evacuadas, distribución de ayuda y apoyo logístico, y también se agiliza la gestión de la emergencia, aunque el decreto en sí no libera automáticamente nuevos recursos económicos, ni implica por sí solo la entrega de bonos o ayudas a la población. ¿Por qué se declaró esto en la región de Coquimbo y en la provincia del Huasco en Atacama? Bueno, debido a las imágenes que ya hemos estado ahí presenciando en los distintos medios de comunicación. Mucha gente a veces pasa que les dicen que tienen que evacuar y no quieren evacuar por temor a que le roben en las viviendas, lo cual es completamente comprensible, pero también recordemos que está la vida antes que todo. Eso es lo que significa básicamente la zona de catástrofe. Esperamos ahí que todo vaya evolucionando de la mejor manera y que podamos ahí tener soluciones pronto. Veía unas imágenes de gente en La Serena o en Coquimbo que mostraban como desde arriba del departamento el piso donde debería estar los estacionamientos y era básicamente una piscina. Yo me pregunto, muy desde la ignorancia, ¿cómo solucionar aquello? Yo entiendo, hay bombas ahí que extraen agua, pero también hay que extraer agua de tantas partes más. Entonces, yo digo, ¿dónde vamos a dejar toda esa agua? ¡Dios mío! Ya. Oye, vamos a seguir escuchando buena música. Nos vamos a quedar ahora junto a Quevedo y Elvis Crespo. Esto que suena es La Graciosa. Un momento, porque a la vuelta voy a estar dando números importantes respecto a la zona de catástrofe en el Coquimbo y La Serena, números que tú te puedes comunicar en caso de que estés ahí en situación de emergencia. Eso, al regreso voy con eso. Nos quedamos ahora entonces, Quevedo y Elvis Crespo, es La Graciosa, sonando en los 40.

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4:49, era Fergie con London Bridge, sonando a esta hora de la tarde aquí en la 101.7 en Santiago. Y antes de ir a música, yo prometí que al regreso iba a venir con información importante respecto a números de emergencia por el sistema frontal que está en nuestro país en este mes de julio. Entonces, ¿qué hicimos? En nuestro Instagram, @240Chile, recopilamos todos los números de emergencia de Coquimbo y La Serena. Hay la Municipalidad de La Serena dio estos números. Por ejemplo, hay números de contacto habilitados de forma general. Son 4 números, son teléfonos celulares. También hay delegaciones municipales de La Serena. Están las compañías, La Antena, La Pampa, Avenida del Mar, Centro y también Rural. Y lo mismo con Coquimbo, delegaciones municipales de Coquimbo, Tierras Blancas, Rural Cordillera, Guanaqueros y Totoralillo, Tongoy y Puerto Aldea, otros teléfonos habilitados, también está el de Seguridad Pública, que es el 1420. Todos los números ahí para que tú puedas acceder a ellos en caso de emergencias, cosa que le saques nomás un pantallazo a través de nuestro Instagram, @los40chile, ahí los dejamos todos toditos. Es información importante, la puedes enviar ahí a amigos, a conocidos, a gente que tú sepas que está en esta región para que los pueda tener al acceso ahí de forma directa. Eso pues, eso era importante mencionar, @los40chile, siempre estamos ahí con todos los datos que tienes que saber. Y me dice que, por acá me dicen Saba, que la gente transite con cuidado camino a San Ramón en La Serena porque se está generando un socavón en la ruta. Acabo de pasar, me lo dice Daniel Aguilera. Así que para toda la gente que está transitando ahí, con cuidado camino San Ramón en La Serena porque se está generando un socavón en la ruta. Saludos nuevamente para toda la gente que nos escucha en La Serena y Coquimbo en la 105.7. Vamos a seguir con música, vamos a seguir con musiquita a esta hora de la tarde aquí en los 40. Nos vamos a quedar junto a... A ver, déjenme mirar qué tengo por aquí. Es María Becerra. Escuchas Piscina sonando en los 40.

0: Ya, 5 minutos faltan para las 5 de la tarde. Oye, que pasa rápido el tiempo. Tenemos que ir a corte comercial, pero antes de ir a corte comercial, tengo que hablarte sobre Somos la Percha. Porque, por ejemplo, si tu pelo cambió al viajar, la culpa podría ser del agua dura y sus minerales que pueden dejar el cabello opaco y reseco. 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Un adelanto, el agua mineral puede convertirse en tu mejor aliada. 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Somos la Percha, no es para todas, es para ti. Como cuando... El otro día vi un video en Instagram de una niña que iba a la playa. Entonces, después de salir del mar, se rociaba la cara con agüita, no sé si agua mineral, pero se rociaba la cara con agua potable, se rociaba el pelo con agua potable, se ponía un poco de una crema humectante con bálsamo en el pelo y se lo cepillaba. Entonces la gente le decía, ah, pero si voy a la playa, voy a tener que hacer todo ese leseo, mejor no voy, po. A mí me habían dicho que había que ponerse bálsamo en el pelo antes de ir a meterse al mar, porque así como que uno lo podía proteger del agua salada y que se pusiera opaco y todas esas cosas. No sé si creerlo, la verdad. Lo otro que también dicen, no sé por qué me puse a hablar del pelo si me tengo que ir a tanda comercial, pero lo otro que también dicen es que hay que utilizar nomás aceite en las puntas. Con confianza. Que no pasa nada, que hay que utilizarlo, hay que confiar ahí en el aceite y que eso ayuda a que el pelito esté más bonito si es que uno lo usa de forma continua. Oye, al regreso, para todos los que vieron Euforia y quedaron ahí un poquititos viudos de serie, les voy a estar contando que se viene un documental. Ahora se estrena esta semana un documental de Euforia, les voy a dar ahí todos los detalles para que estén atentos y atentas a HBO y de qué va a tratar, obvio, este documental. Así que eso. Ya, ahora sí que sí, tenemos, ¿cuántos grados? 10 grados en Santiago, la máxima para mañana es de 12, hoy no alcanzamos los 12, te diré, así que francamente no lo sé. Vamos a corte comercial y ya estoy de vuelta, no te separes de la 101.7 que aún queda mucho, mucho más. Voy y vuelvo.
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2: Faltan 3 minutos para las 5.
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0: Luke Ra junto con La Morocha sonando a través de la 101.7 en Santiago. Ya estoy de vuelta, 10 grados todavía en Santiago a esta hora. La máxima para mañana es de 12, sigue la lluvia. Yo soy Saba y te acompaño en esta tardecita de día lunes con buena onda, con mucha música y también con noticias. Y antes de irme a corte comercial, te contaba que se viene un documental de Euforia. Sí, pues, Euforia, que fue una de las series más vistas de HBO de los últimos años y acaba de confirmar el lanzamiento de Euforia, una mirada al pasado. Un documental completamente inédito que va a aterrizar en el catálogo de HBO Max en julio. Según el comunicado de prensa, el documental promete ser un viaje nostálgico y profundo al corazón del rodaje, desclasificando material detrás de cámaras que nunca hemos visto y entrevistas exclusivas que revelan cómo se gestó este clásico de la cultura pop de los últimos años. De hecho, subieron un video ahí a las redes sociales en donde se ven todos muy, muy jóvenes, todos los actores muy jóvenes, casi que como en su casting por internet, como enviando el video del casting. Y hablando también de lo importante que fue grabar Euforia para ellos. Euforia, que además tiene 7 nominaciones a los premios Emmy 2026. Como es usual, ya obvio que las miradas están puestas ahí en Zendaya, quien compite una vez más en la categoría de mejor actriz en serie dramática. Y también está el trabajo de Colman Domingo, nominado como mejor actor invitado. ¿Cuándo vamos a poder ver este documental de larga duración? El viernes. Viernes 24 de julio va a estar ahí completamente disponible a través de las pantallas de HBO Max, la plataforma de streaming. Y si nunca has visto Euforia, te recomiendo que la veas. Creo que la primera temporada es oro puro. Después las cosas fueron cambiando, evidentemente, como en la vida, como el paso de los años, pero la primera temporada es todo lo que está bien. Así que eso, recomendadísima Euforia ahí si no la has visto y si ya viste todas las temporadas, el documental que se estrena este día viernes en HBO. Todos los detalles están en nuestro sitio web, las40.cl. Continuamos, nos vamos a quedar ahora con un recuerdo. Es Tito el Bambino y todo lo que nos hace falta. Sol, playa y arena, sonando en los 40.
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5 de la tarde con 14 minutos. Escuchamos a Rihanna con Bitch Better Have My Money, sonando a través de la 101.7. Y estoy de regreso para contarte sobre las mejores. No, no las mejores. Esa no es las mejores. Es las más vistas. Eso. A mí me. Me impacta un poco cuando empiezan a decir como las más vistas en Netflix del 2026. Pero es en verdad en el primer semestre de este 2026, porque sí, apenas comenzamos el segundo semestre del año. Entonces, yo soy una persona muy Netflix, quiero decirlo. A mí me gusta mucho esta plataforma de streaming y soy de las que ve todas las cosas que están ahí en tendencia. ¿Sí? ¿Para qué te voy a decir que no? Sí, sí. O gran parte. Ahora me di cuenta que la verdad no veo tantas. Yo pensaba que veía más cosas de las que estaban en tendencia, pero no. Bueno, entonces, entre las series más vistas de lo que va de este 2026 en Netflix, tenemos Él y Ella, la vi. Esa la vi. También está Bridgerton, la temporada 4. También la vi. ¿Saben cuántas personas vieron His and Hers? 104 millones de visualizaciones tiene esta serie. Después tenemos Bridgerton con 100 millones. Luego está I Will Find You, Te Encontraré, que la estoy viendo, con 64 millones. Quiero decirles que todas las series de Harlan Coben son excelentes. Tienen un plot twist al final. Este autor firmó un contrato con Netflix de que tiene que adaptar gran parte de sus novelas a series increíbles. 10 de 10. Después tenemos Runaway, En Fuga. Esa no la vi. Teach You a Lesson. Tampoco la he visto. One Piece, temporada 2. Men on Fire. Mrs. Rachel, temporada 1. Y El Agente Nocturno. El Agente Nocturno la vi. Pero vi solo la primera temporada y ya van la temporada 3. Ah, mira, Mrs. Rachel parece que es como una profe. Tiene el nombre, obvio. Ya, y en películas. War Machine. ¡Qué película más mala, Dios mío! ¿Ustedes la vieron? Terrible. 147 millones. Después tenemos El Botín. Swapped, Intercambiados, qué linda película. Es una película infantil muy muy bonita, original ahí de Netflix, la pueden ir a ver. En el puesto número 4 está K-Pop Demon Hunters. ¿Cómo no? ¿Cómo no? Después tenemos Apex, Embestida, Gente que conocemos en vacaciones, que es una peli romántica, The Crush, Peaky Blinders, El Hombre Inmortal y Office Romance, Turbulencia en la Oficina, que es la peli ahí que estaba publicada y protagonizada por Jennifer López. Una peli muy de domingo por la tarde, para ver ahí tomando tecito, tejiendo, aprovechando que hace frío. Entretenida, vayan a verla. Esas son las más vistas hasta ahora. Oye, no he visto tantas, fíjate tú. Pensé que había visto más. Sí me vi todas las de las comedias románticas. Porque peli de comedia romántica que pone Netflix, peli de comedia romántica que yo veo. Ahora tenemos que sorprendernos y ver quién nos va a estrenar durante este segundo semestre. ¿Han visto? ¿Vieron la serie Todo Esto Te Encontraré? I Will Find You. Véanla. Dicen que es muy buena y es de Harlan Coben. Ya. Seguimos con buena música. Nos vamos a quedar ahora junto a Bad Bunny. 5 de la tarde con 18 minutos. Escuchas Velda en los 40.

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Escuchas ahí a Charlie XCX con Party For You, sonando a través de los 40. Y ahora vamos a seguir con más música para acompañarte en esta tarde de día lunes, 5 de la tarde con 26 minutos. Nos quedamos junto a Reals V. Suena Tu Bacín en los 40.

0: Oye, para los que escuchan La Ducha, me llegó un audio que es como: Pablito, yo opino que ella no debería ir. Ustedes saben de lo que le estoy hablando, ¿verdad? Si es que escuchas La Ducha, lo vas a saber. ¿Quieren escuchar el audio? Le digo que se equivocó. Miren, escuchemos el audio.
1: Hola, amiga, muchos cariños, en verdad. Empatizo con ella. Igual he pasado el cumpleaños sola con la persona y esa no se lo doy a nadie. Pero ánimo.
0: Pablito, yo opino que no debería ir. ¿De qué estarán hablando? ¿Estarán hablando de Karol G, acaso? Que decía que había una pareja que no le gustaba pasar los cumpleaños con él. ¿De qué estarán hablando? Yo quiero saber. Ahora quiero saber de qué están hablando con este audio que me envió Sara. ¿Cómo le decimos a Sara que nos cuente el chisme? Estoy intrigada. Le voy a decir. No, es que si le digo que se equivocó, no me va a contar el chisme, po. ¿De qué estarán hablando? Teorías. ¿De qué están hablando? A ver, ¿cuál será la historia? Inventémonos la historia para este Kawin. ¿De qué crees tú que están hablando? Al más 569-5879-2865. No, Pablito, yo creo que no debería ir. Pero acá me dicen, no, pobrecita. Bueno, ya. Oye, tenemos que ir a corte comercial. Se me pasa el tiempo. Se me va. 5:29, vamos a corte comercial y al regreso voy a ver si Sara me contesta de qué están hablando. Voy y vuelvo. No te separes de los 40.
2: 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Temperatura. Es la temperatura en los 40.
3: 10 grados.
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0: Blackpink, Kill This Love. Es lo que escuchabas recién aquí a través de la 101.7. Oye, la amiga no me contestó nada. Ya estamos de vuelta, 5:37. No me contestó nada, no me dijo para quién era el audio. Le pregunté. Ah, no me contestó ni una cosa. Estamos hablando del audio que me mandó Sara, que era muy Pablito, y yo opino que ella no debería ir.
1: Hola, amiga, muchos cariños, en verdad. Empatizo con ella. Igual he pasado el cumpleaños sola con la persona y esa no se lo doy a nadie, pero ánimo.
0: ¿Vieron? No me quiere contar. Ya, en otras noticias, nosotros estábamos hablando de los sobrenombres. ¿Qué se le sobrenombres entretenidos que se le ponen ahí a los compañeros de pega? Ojo, con respeto, por favor, no se me pasen para la punta. Ya escuchamos varios, como el iPhone 5 hace años que estaba bueno, pero me quedaron algunos en el tintero, así que procedo a que nos riamos.
2: Buenas tardes, Sarita.
0: Buenas.

0: Llamaron de Guaso y le pusieron Guasisi.
1: Increíble. Bueno, mira, iba a decir qué significaba Masisi, pero no lo voy a decir.
2: Hola, Saba, ¿cómo estáis?
1: Hola.
2: Yo tengo un amigo que le dicen el rollo de vaca. Porque siempre anda cagado. No se raja nunca.
1: Pero yo me quedé en el manito guagua, ese era más amable.
3: Hola, Sabita, muy buenas tardes. Oye, recuerdo del colegio, teníamos un compañero que era muy narigón, que le decíamos Tucán. Y era todos los días lunes, entonando el himno nacional. Cuando llegamos a la parte, le decíamos, y Tucán, po de flor. Y era todos los lunes el mismo bullying.
1: Ya entendí por lo de Lazy Town. Era cara de Lazy Town, por el malvado ahí de Lazy Town.
4: Señor, que le echamos el solcito, pero el de las 12, porque puta que hueviado.
1: Era insoportable. Clásico también. Clásico de clásicos.
5: Hola, Saba, estoy escuchando la radio. Y bueno, los amigos de mi papá tienen un nombre muy raro. El tío Pichula.
1: ¡No! Pero Dios mío, ¿por qué no escuché esto antes? Me van a retar. Voy a escuchar este audio en privado y veo si lo podemos volver a reproducir. Dios mío santo, ya.
6: Nosotros Saba teníamos una que le decían la pie plana, porque pisaba con toda la planta.
1: La pie plana, porque pisaba. No entendí. Ya, 5 de la tarde con 41 minutos, voy a escuchar a Maroon 5 y vamos a ver qué dice el audio de la amiga. Es She Will Be Loved sonando en los 40.

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1: Me dio la locura en el estudio. Para que bailemos un ratito, entremos en calor. Hace frío. ¡Tenemos 10 grados! Onda, onda. Mira, onda. Onda, onda. ¿Cómo onda, dice? Onda.
2: Hola.

0: increíble, francamente. Qué grande, DJ Maxi. Ya estoy de regreso, 5:50 y me mandaron uno muy bueno. Estamos hablando de sobrenombres en la oficina. Escuchen a continuación, por favor.
1: Hola, Sabita, ¿cómo estás? Oye, nosotros conocimos uno en una empresa de construcción que le decían en zapatilla. Lógicamente, era eléctrico. Saludos a...
0: Yo me reí mucho y me dijeron además claramente si el zapatilla no sabía arreglarlo, nadie más sabía. Saludos ahí para las chicas de Punta Arenas de la 94.7. Oye, con respecto al tío con sobrenombre de aparato reproductor masculino, la Dani me dice que se llama Javier y que recién vino a conocer que el tío Pirula, recién vino a conocer el nombre real del tío Pirula cuando tenía 28 años y actualmente ya tiene 30. ¿Por qué le dicen así? La verdad es que no lo sabe.
2: Hola, Saba. Bueno, yo jugaba la pelota y tenía una compañera que le decíamos la diabla porque es mala donde la pongan. Uy, y agradecer estas secciones, me encantan, me encantan. Aparte que soy curiosa como tú, me encanta el chisme.
0: Nos encanta el chisme, que eso de ser curiosa, digamos las cosas como son.
3: Ese que le decían cara de Lazy Town, también le decían barbilla roja.
0: Barbilla roja, a ver.
4: Hola, hola, hola, hola. Yo trabajaba en una planta de sanadora de carnes, que a la secretaria le decían...
0: Ay, tengo miedo. Tuve que parar el audio, chicos. No, es que tuve miedo, perdónenme. Ya me bastó con el tío Pirula.
5: En una empresa que llegué, a un compañero le decían el Tortuga. Y yo decía, ¿por qué el Tortuga? Y me decían, averígualo, averígualo. Tarea para la casa, Sabita. Saludos.
0: Qué bueno que me dijo tarea para la casa. A mí me gusta al que le decían el cinco bote.
6: Hola, Saba. Oye, yo tenía un amigo que le decían el Chumbeque. Era más llenador.
0: Aguántenle, Chumbeque.
7: Sabita, tengo un amigo que le dicen tornillo de lente, por lo alto.
0: Tornillo de lente, por lo alto. A mí me cuestan estas cosas. Hay cosas que yo todavía no le encuentro el significado, pero si ustedes me ayudan, yo puedo, ¿eh? Lo logro.
8: Hola, Saba. Yo tenía un compañero en la básica que le decían el taza.
0: Que le faltaba una oreja. Clásico de clásicos. ¡Ya se me va el tiempo! Esto está muy bueno. Está muy bueno, pero se me va el tiempo, chicos. Se me va el tiempo. A ver, escuchemos un par más.
9: Hola, Saba. El otro día me encontré con un cliente. Yo trabajo con gente. Y me decía que a un jefe de él le decían el orejas con chiporro. Ya te podrás imaginar tú por qué le decían ese sobrenombre. Si no, piénsenlo.
0: El orejas con... Habrá tenido mucho pelo, yo creo, ¿no?
10: La empresa tenemos un colega que le decimos el pancito porque se apellida Centeno.
0: ¡Oh! ¡Ya sé! Porque es un perno de lente. Por eso le decían el tornillo. Oye, que a mí me cuesta, señores, perdónenme. Yo soy avispapa muchas cosas, para esto no.
11: Tornillo de lente, porque era chiquitito. Los tornillos de los lentes son muy pequeños.
0: Me están aquí explicando. Perno de lente, porque era chiquitito.
12: Yo tenía un compañero de trabajo que le decían el barquillo simple. Porque tenía una bola.
0: Ya, pero ven cómo se ponen. Ya, vamos a ir a música mejor. Rauw Alejandro, escuchas Woman Sex en los 40.

0: 5 de la tarde con 56 minutos y nos comenzamos a despedir. Comenzamos a decir adiós. Ah, ya, mira, me dice acá que no es nada malo. Voy a confiar en ti, hombre. Joaquín, voy a confiar en ti por el de la secretaria, a ver.
1: Hola. Yo trabajaba en una planta de faenadora de carnes y a la secretaria le decían la pie plano porque pisaba con
0: ya, pero si ya me lo habían dicho, po. Joaquín, ¿viste los errores de confiar en un hombre, po? Ah, ya. Oye, me voy, ya se viene el Pongámonos Serios con José Acuña, con Tomás Leiva y con Roberto Cáceres, que te acompañan hasta las 8 de la noche con más buena onda, con más música, con más información, con más risa, con más de todo. Recuerda seguirnos en redes sociales, @los40chile, en Instagram, en TikTok, a mí me encuentras como @xaabcorta. A esta hora hay restricción de pista derecha en Avenida La Paz al norte, altura del Astra, debido a alerta de humo en cámara subterránea. Esto es en Recoleta, para que lo tengas ahí en consideración. Nos escuchamos mañana por la mañana, 7 a.m. en punto, en La Ducha, junto a José Andrés Vivas y DJ Marco Hinojosa. Que tengas un buen regreso a casa, maneje con precaución y recuerda decirle a la gente que la quieres, lo mucho que la quieres, ya, ahora, que no se te pase el tiempo. Tenemos 9,8 grados a esta hora en Santiago, la máxima para mañana es de 12 y la mínima es de 8. Eso pues, te quedas ahora con el Pongámonos Serios. Besitos. Chao, chao. Me reí mucho hoy. Gracias por tanto.
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2: Faltan 3 minutos para las 6.
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9: ¡Envidiosos!
10: ¡Envidiosos!
9: ¡Son unos envidiosos!
10: ¡Qué buen lunes, Dios mío!
11: Ese fue el soundtrack de mi domingo.
12: ¿Ah, en serio?
11: Sí. Lo que pasa es que fui a comer, me dio... O sea, la verdad fui al Parque Arauco porque el Mateo, para variar, perdió su chaqueta. Y no nos dijo hasta ahora, chaqueta como la que se usa para el frío, para el agua. Entonces fuimos a comprarle una. Y me dio hambre y quise comer una pasta. Y entré a un restaurante, me lo recomiendo, bien rico, Rita algo se llama, la
12: ah,
11: verdad.
12: Ah, sí, rico.
11: Es bien
12: sí,
11: bueno.
12: Sí, sí.
11: Había una señora argentina que estaba dando un jugo.
12: Ay, no te creo.
11: Un jugo.
10: ¿No la viste en la historia del Tomás?
12: Oh. No, o sea, es que yo vi una historia. Ah, es que yo vi una historia, pero yo... Dijiste algo de no ganó alguien FIFA.
11: No,
12: o una
11: parece
12: así.
11: Que ganó alguien FIFA.
12: Yo lo vi, pero sin audio. Ah, tenía audio.
11: Sí, pues se van a gritar.
12: ¿Qué?
11: Ella... Me dijeron que estaba desde la 1 de la tarde ahí, plantada, y al parecer ella era muy escandalosa porque le tiraba puro odio a cualquier persona que no estuviera...
12: ¡Pero hecho, échenla!
11: Bueno,
12: sáquenla.
11: La echaron al final, porque progresivamente que avanzó el día se puso más pesada. Po. Yo no estoy, como ustedes saben, no soy muy ahí futbolero, pero me cayó tan mal la señora.
12: ¿Qué hiciste?
11: Hoy, cada vez que hacía algo España, yo me hice... Me convertí en todo lo que
12: decidiste destruir.
11: Exactamente, pero solamente no por el fútbol, por esa señora, weón, de verdad, un ser humano desagradable, weón. Entonces,
10: pesada
11: la señora. Y eso me llevó a pensar en este contexto que he estado viendo ahora, donde se han reunido muchas personas argentinas y todo, sobre esta argentinofobia que se ha instaurado a nivel internacional en Uruguay, España, Chile, en todos lados. Y sabes que hice como de alguna manera un cierto como
12: balance
11: o introspección y creo que tienen razón, pues existió totalmente una argentinofobia en esta final, donde hubo se le vapuleó mucho el argentino, nadie quería que ganara, pero después de tanto pensar, igual lo tienen bien merecido, digo yo, porque no es gratis, ¿cachai? Ese es el tema, como que uno después se pone a examinar y uno ve el historial de cómo ellos han ido dirigiendo a otras naciones, cómo las tratan, esa pachorra que ellos defienden. Bueno, eso también viene con un tenis que aguantarte, po.
12: Sí, mira, no son todos, hay argentinos, argentinas muy buena onda.
10: No sé, estamos hablando del término futbolista.
12: Pero sí, la otra hicieron un recopilatorio tipo así como, bueno, si Argentina dice que no son latinoamericanos, y eran un montón de personas que decían, che, Argentina no es latinoamericano, italiano. Europeo, como ellos mismos apartan.
11: Sí.
12: Pero tal como dice Roberto, tiene que ir con una cuestión futbolera, ¿cachai?
11: Al cual.
12: Y nada que decir, lo vamos a hablar en un ratito más. La actitud de los futbolistas me da mucha pena. Ni siquiera es como que lata, que a tu.
10: O ese pared,
12: a la edad que tení.
11: Yo ya no creo en nada de lo que veo en Instagram, pero me topé con unos videos que parece que se fueron como a los empujones.
12: Amigo, ¿cuándo? Pero si lo mostraron en la tele.
11: Ah, no, que yo estoy apoyando a la vieja.
12: No, salió en el en vivo. Yo justo vi cuando al jugador al español le agarraron el cuello. Cuando Scaloni se metió, y no, eso no se entendía por qué que estaba pasando, y después mostraron las imágenes desde atrás, po.
11: Sí.
12: El mejor momento es cuando Lamine Yamal está en el piso orando y atrás está la embarrada.
11: Sí. Yo lo lamento mucho por Messi, porque siento que Messi para mí es un jugador que me agrada, porque siento que es como un anti futbolero en el sentido de que no anda metido en cosas. Me gusta su tranquilidad, ¿cachai? Entonces, lo lamento por él, porque creo que este es su último mundial, por lo que dijeron.
10: Claro.
11: Pero sin embargo, yo creo que como nación, como hincha argentina, y si tú querés como estudiarlo un poquito más allá y te preocupa que haya una argentinofobia, quizás en este caso en particular, está bueno mirarse adentro. ¿Qué estamos haciendo mal? ¿Por qué nos ganamos de forma tan gratuita como...?
12: No lo van a hacer, ¿cachai? Amigo, no es la primera vez que pasa, imagínate.
11: Y el ejemplo es esa señora. Si tú estás ahí desde la 1 de la tarde. Oye. Tirando caca y después no aguantáis la represalia.
12: Pero yo sí debo decir otra cosa, mal ahí el restaurante. Porque yo creo que si hay una persona que está molestando tanto rato, yo creo que hay un mínimo de respeto por tus clientes, que son la mayoría, cómo no la sacáis.
11: Estaban todos viendo el fútbol y estaban todos en la misma dinámica. Ella decía cosas. Era como muy de hincha. Como que yo siento que.
12: ¡Insoportable todo!
11: Entonces, como que todos cuadraron en lo mismo. Entonces, como que nadie hacía nada porque era parte del ambiente. El tema es que, claro, cuando hay una. El desenlace es quien gana, ¿cachai? Entonces, cuando ganan, había unos cabros que empezaron. ¿Dónde está Messi? Un canto, no sé, aparece
12: como. Bueno, ¿qué parte de? Pues si todos se nos vamos a poner así.
11: Y ahí es donde yo destaco. Si tú estuviste guayando todo el día y no aguantaste esto, entonces no era mejor quedarse callado, ¿cachai?
12: Sí. No, tenés que bancártelo.
11: Claro, ese es el tema. Tenés que bancártelo igual.
12: Ay, pero bueno. Hoy en día vamos a estar hablando de fútbol.
11: Sí.
12: Vamos a estar hablando de música. Obviamente también atentos a lo que está pasando en La Serena, en Coquimbo, Valle, toda esa zona. Qué es lo que está pasando acá en el sur. Vamos a estar conversando también con Matías Oviedo y Francisca Walker de un nuevo musical que se viene dentro de poquitos días, porque vamos a entrar a agosto y no me di cuenta.
11: Sí, estamos ya.
12: Pero heavy. Además, hoy día es...
11: ¿Qué es hoy día?
10: ¿Qué es eso?
11: Ah, es el Día Mundial del Ajedrez y de la Luna.
12: Sí, qué bonito.
10: Ah, qué bonito.
12: ¿Puedo pedir una canción?
10: ¿Esa?
11: Me gusta que la luna vacilo. Sí. Este es el día donde tenés que dejar como agua en una botella, luz de la luna.
12: Agüita de luna.
11: Agüita de luna. Toda esta gente esotérica, bueno. Lindo tema de vacilos aquí en Pocahontas.
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1: Ya, amiga querida, tenemos titulares express. Oye, Minsal decreta alerta sanitaria en regiones de Atacama y Coquimbo. El Ministerio de Salud decretó este lunes alerta sanitaria en las regiones de Atacama y Coquimbo frente al sistema frontal que ha dejado intensas lluvias y calles anegadas en varios puntos. El gobierno destacó que con esta medida se pretende disponer de facultades extraordinarias para responder con mayor rapidez a las necesidades de salud de la comunidad afectada por el evento meteorológico. Bueno, recordar que se realizó bastante la alcaldesa de La Serena, que pidió estado de catástrofe, pidió intervención militar.
2: Es que ayer nadie los pescaba. Ayer era una cuestión así como. Están en la tele y era como.
1: No, y están ellos físicamente, tengo entendido que están como desconectados. ¿Cachai? Como que en el fondo.
2: O sea, había una parte de la carretera 5 norte, claro, estaba cortada.
1: Decía que las entidades que tienen La Serena como bomberos, que son sus rescatistas, están en necesidad de rescate. Porque están aislados, ¿cachai? Claro. Entonces se necesita accionar ya un poquito más, bueno, que es parte de, sorry que le caiga el poncho a quien le caiga, de las pocas cosas que hoy por hoy puede hacer los militares, ¿cachai? Si no estamos en un estado de guerra, acá es donde destacan. Y usualmente lo hacen, ¿cachai? ¿Tipo? Pero se necesita que
2: se activen los protocolos necesarios, que bastante tarde se activaron porque fue recién hoy día.
1: Tal cual.
2: La Dirección Meteorológica de Chile dice que para Atacama, por ejemplo, la zona del sur y también para la región de Coquimbo, las precipitaciones van a continuar durante toda la jornada de mañana martes, sí, pero que van a ser más intensas durante horas de la madrugada. Es decir, va a bajar esto, pero aún queda un resto de consideración, sí, como que no es algo que se va a tranquilizar. Por su parte, el presidente Kast viajó a Coquimbo y quien dijo ya habrá oportunidad para la autocrítica, porque la han sacado de todos lados los posteos de llegando tarde a la emergencia, que antes él criticaba. Entonces ahora, ¿qué es lo que pasa? Lo critican, po.
1: Tal cual.
2: Así es.
1: Así es, pues, como toca. Mira, se supone que para... Aquí estoy viendo, perdona. Dame un segundo.
2: No, es que no te puedo dar tanto tiempo, estamos en la radio.
1: Es que tiene que ver con esto, mira. La intensidad de lluvia va a subir mañana, o sea, el, claro, día martes. O sea, para que sepan que a partir desde ya como...
2: De la madrugada
1: de hoy, y se va a sostener, déjame darte como un buen número, casi todo el día.
2: No, si no va...
1: No va a mainar. Ya recién el miércoles tenemos ya como que se va. Y por lo que veo, el jueves empieza a llegar...
2: ¿Otro? Es que yo no puedo entender si todas estas cuestiones que nosotros estamos viéndolas como sin tener noción, sí, y que claramente debieron llegar las advertencias determinadas, ¿por qué no se toman las medidas antes, cachai?
1: Pero sí.
2: Si esto se venía diciendo hace meses.
1: Meses.
2: Y iba a quedarle embarrada.
1: Entonces ahí es donde uno vuelve con la rabia, como quien dice.
2: Oye, que... ahí están, por cierto, están viendo en la tele que están pasajeros varados que iban a usar los buses para la, sí, ruta 5, que no pueden usarla. Perdón.
1: Sí. Entonces, no sé, es que tenés toda la razón. ¿Hasta cuándo nos vamos a cansar de ser un país reactivo? ¿Cachai? Seamos preventivos.
2: ¿Cachai? ¿Somos mediocre?
1: Sí, tal cual. Como dicen por ahí, el país bananero, yo sé que duele, pero hay cosas que uno tiene que ser reactivo. Por ejemplo, ya, un terremoto.
2: Bueno, es que de hecho dicen que esto es como, está siendo como los desmanes de un terremoto.
1: Claro, ¿me entendí? Un terremoto, a pesar de que uno puede tener, ya sé, uno puede preparar su kit de emergencia, lo que sea, pero el terremoto pasa, sucede, ¿cachai? Pero esto se venía diciendo hace rato. Muchos expertos hablaban del niño Godzilla, hablaron que iba a ser un evento cargado de agua. Entonces, y acá estamos esperando como, bueno, a ver qué tan cagada queda. Y ahí vemos qué hacemos. Sí, es molesto.
2: Obvio.
1: Es molesto, ¿entendí? Yo lo voy a decir desde mi privilegio. Yo, para mí, el problema más importante que he tenido con la lluvia es no querer levantarme de la cama, ¿cachai? Bueno. Entonces, como siento que las personas que dirigen este tipo de cosas tienen ese mismo privilegio, de repente están ahí, ¿me entendís? Como en ese concepto, a ver qué tanto, total es un balde de agua, no sé, como que me duele.
2: Lo
1: como,
2: minimiza.
1: Lo minimiza, ¿cachai? Uno lo puede entender de un buen como uno que tiene cero peso, ¿cachai? En todo esto. Pero un gobierno,
2: exacto,
1: ¿cachai? Y que le ha dado duro a todos los otros gobiernos. Entonces...
2: Debería dar la cara, debería ser bacán, po.
1: Tal cual, po.
2: Pero bueno, lamentablemente, y asociado a lo que estábamos hablando, dentro de este temporal que hay en nuestro país, se confirman 5 fallecidos en la región de Coquimbo y 10 a nivel nacional. Carabineros ratificó los recientes decesos en sectores rurales de Coquimbo y La Serena. Por su parte, la delegada presidencial de Atacama confirmó que hay 22.000 personas aisladas en su región.
1: Upa.
2: Es harto.
1: Sí, mucho. demasiado. Volviendo a lo de La Serena, la misma alcaldesa y mucha gente de ahí está pidiendo a todas las personas que tengan 4x4 y cosas así, ayudar.
2: Nosotros en los 40 Chile, en nuestro Instagram, dejamos todos los números de teléfono para las comunicaciones dentro de las emergencias de Coquimbo y La Serena, que me imagino también deben estar a tope, pero están ahí a disposición, que son hartos números de llamados de emergencia. Entonces, para que en caso de, o si tienen algún familiar, etcétera, de alguna forma se pueda ayudar, porque estamos llegando al límite donde ni siquiera se puede ir a ayudar.
1: Exacto.
2: ¿Cachai? Pero bueno. Y cambiando de tema, la FIFA inició una investigación por los graves incidentes tras la final del Mundial. El organismo va a analizar las imágenes y los informes arbitrales antes de resolver las posibles sanciones contra integrantes de la selección chilena. Ajá. Luego de que la selección española ganara 1-0.
0: Argentina.
2: Perdón. Pero la española ganó 1-0. Sí. Eso quería decir.
0: Vergonzoso, vergonzoso. Vergonzoso. El final. ¡Chau, pobre perro!
1: Ahí volvemos a lo del inicio, ¿me entendís? ¿Cómo tú puedes argumentar como la argentinofobia, el tema? Y no va a ser absolutamente ningún tipo de mención autocrítica de fue triste, weón, perder así, ¿cachai? Más encima, sorry que lo diga, jugaron, eran 2-1. O sea, weón, debe haber sido un 2-0 eso, ¿cachai? Había un arbitraje súper laxo para Argentina, súper tenso para España, y aún así te dais el lujo de ir a pegarle al equipo contrario. No, yo creo que ahí tenéis que hacer un mea culpa. Tenéis que hacer un mea culpa y ojalá haya una sanción importante, ¿cachai? Como decir, no sé, sabe que el próximo Mundial ustedes no van. Algo que duela. Yo siempre he pensado, en el fútbol las cosas tienen que doler si no lo cambian. ¿Cachai?
2: No, pero sí, muy mal ejemplo.
0: Mal.
2: Sí. Decimos ejemplo, está siendo televisado a todo el mundo.
0: Está todo el mundo viendo. Sí. Oye, lo otro que me da lata también, yo creo que el rol como comunicador tiene que ser no cargado a un lado.
1: Sí.
0: Y cuando tú ves la transmisión.
2: Ah, ¿la viste la de DirecTV?
0: No, la veo ahí, de hecho me carga.
2: Ah, porque la de televisión.
0: Me carga verla ahí. De hecho, amé a Claudio Palma viendo esa final. Qué insoportable que viendo una falta como la que hizo Enzo Fernández.
1: Hace luego que se dio vuelta en el aire.
0: Sí. El mismo gallo diga, oye, no, eso no es nada, lo tranquilo, tocó, no, fue balón. Y se van en esa, ¿cachai? Entonces como, luego estáis blanqueando todo el rato, si estáis viendo que está mal, pues, weón. ¿Cachai? Después viene el otro y empieza, oye, esto es roja, tiene que ser roja para Cucurella, tiene que ser roja, se tapó la boca. Cuando el loco le estaba diciendo que se había roto la boca al compañero, por eso se amontó los labios. Entonces empezáis a hacer ese tipo de cuestión, no.
1: No, sí concuerdo.
0: Va una señal que se vende para todos lados.
2: ¿Cachai? Que heavy que mientras todos peleaban en la cancha, sonaba de fondo Rosalía.
1: Sí. ¿Viste? Intentando calmar las cosas.
2: Sonaba Despecha. Eso no se puede estar. Pero cada quien, felicitaciones a España.
1: Grande
2: España.
1: Estamos
2: esperando nuestro día libre, jefe.
1: Hoy día el tag está más crujiente.
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2: No pasa nada en el libro Yáñez. Por reportar que están trabajando en las oficinas del frente. Están trabajando en recursos humanos.
1: Grande Anito, te queremos mucho.
3: Grande Anito.
1: A todo esto, sí, debo decir que hoy día llegué bastante holgado de tiempo. No había ni un auto. Me imagino que...
2: ¿En serio?
1: Es que los colegios están saliendo antes. El Mateo salió hoy día como a las 12:30. Creo que se va a mantener así durante toda la semana. Sí, porque tenéis que pensar que no todos los niños viven cerca del colegio.
2: Cacha, no sabía. No tenía idea.
1: Entonces, los colegios como... pronostican que hay menor asistencia, no pueden hacer como materias duras, como quien dice. Porque hay cabros, claro, que vienen de otras comunas, que están anegadas y todo, entonces como que los colegios prefieren, algunos, no todos. El colegio Mateo acortó la jornada.
2: Ah, mira tú.
3: Así está bien, está bien. Sí.
2: Está bien. Ya, pues, vamos a una pausa y volvemos.
1: Eso.
2: Ya.
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0: 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Es la temperatura. En los 40.
1: 9 grados.
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1: Ya estamos de regreso, 6 de la tarde con... Oye, es que me estoy poniendo piti, 38 minutos.
2: ¿Qué estás poniendo aquí?
1: Piti.
2: Ah, con otiti te
1: escuché. No. Por favor, no.
2: Qué dolor.
1: No. Pósame esa versión.
2: Oye, vamos a hablar de musicales.
1: Efectivamente.
2: Sí, porque me gustan los musicales.
1: Es que últimamente en mis streams, en los directos hemos partido con musicales.
2: ¿En serio?
1: Sí. Como que he encontrado este nuevo amor por la musicalidad de los musicales. Y me gusta que la gente los canta.
2: ¿Podrías ir a ver un musical?
1: Por supuesto.
2: Hoy te voy a contar de este nuevo musical que va a llegar ahora en agosto, que se llama Close to Me, el musical pop de los 90, que llega al Teatro Municipal de Las Condes. Y estamos por eso con Matías Gobio y Francisca Walker acá en el estudio. ¿Cómo están, chiquillos?
3: Muy bien, muchas gracias por invitarnos. Bien,
4: gracias.
1: De verdad.
4: Bacán.
2: Oye, conocer un poquito de este musical que desde ya a mí me llama mucho la atención porque tiene...

0: tú acabas de decir, y se conocen de casualidad.
1: Sí, el destino.
0: El destino.
1: El clima.
0: El clima. La
1: lluvia.
0: La lluvia, claro.
2: Como un qué drama por ahí.
1: Sí, sí, sí.
0: Es muy romántico. Es un musical muy romántico, una historia muy bonita.
1: Es una comedia romántica, digamos, y así se conocen, ¿sí? Casual. Porque, digamos, es difícil que dos personas de mundos tan opuestos o tan distintos, digamos, no sé qué otra manera podrían conocerse.
3: Ah, bueno, eso sí.
2: Me gusta.
3: Dale, interesante.
2: Aparte que, o sea, pienso yo como un público, tomando como hits de los 90, bueno, yo tengo 40 años, entonces estoy justo está en mi medio. Me imagino que es una obra que te llama también como a compartir esa música, ¿no? Como que la gente, sí, me imagino que irá acá, como que internamente canta con ustedes.
1: Sí, hay un ejercicio nostálgico también. A mí también me toca. Los 90 para mí también fueron una época importante en mi vida, digamos. Entonces, las canciones, obviamente, te toca, está ambientado en los 90, ¿cachai? Hay toda una estética noventera que, bueno, a una generación obviamente le va a traer mucha nostalgia, qué sé yo, recuerdos, pero a otra también le va a abrir un mundo que no sé, pues que quizás no conocía tanto.
0: Aparte que son canciones muy buenas, o sea, son puros hits.
3: Eso te iba a preguntar, como si pudieran adelantar el parte del track.
0: ¿Playlist?
3: Sí,
0: parece que sí.
1: Se puede.
0: Es que parece que ya está medio publicado por el teatro. Bueno, está Ironic, de Alanis Morissette.
2: Ya. Opa.
0: Tenemos Madonna. Tenemos...
3: Bueno, por el nombre me imagino que está The Cure.
0: Está The Cure, sí.
1: Está The Cure, sí.
0: ¿Qué más tenemos? Tenemos Michael Jackson, tenemos Britney.
3: Ay, igual
2: una mezcla, me gusta.
1: Extreme.
3: Igual es bien variado. Sí,
0: es súper variado, entonces
1: Oasis.
0: Como que
1: Oasis.
2: Uy.
0: Sí, es que es como realmente uno no para, yo no paro de cantar porque la estamos ensayando y todas las canciones son como uno está así muy alucinado con además encima se tocan en vivo con una banda de mujeres.
3: Buena.
0: Muy atractivo.
3: Bacán. Sí. Oye, pero ustedes, ¿cómo son estos desafíos? El otro día me acuerdo que conversamos con la Anto Bosman, como del tema de los musicales, de cuál es el desafío para los actores, en este caso ustedes, a diferencia de lo que comúnmente hacen, que tiene que ver de repente con teleseries, con otras obras de teatro, el musical igual tiene como desafíos diferentes, pues, ¿te propone hacer una puesta en escena distinta?
1: De partida es un musical, digamos. El teatro no tiene, o sea, no sé, pues uno no canta, digamos, habla.
3: Claro.
1: Y eso bueno, para nosotros igual es bacán, porque nosotros también cantamos, nos gusta la música, y conjugar estas dos cosas, por lo menos para mí, obviamente es un desafío, porque hay que coordinar y ensayar muchas cosas, pero también es como como conjugar en un mismo espectáculo las dos cosas que te gustan hacer.
0: No, para mí es lo máximo, también como que me secuestra mucho cuando hago musicales. Estoy todo el día así como pensando, me vuelvo un poco loca. Y además es como son tantas cosas que hay que estar como, ok, falta ensayar la canción, hay que ensayar la coreografía, falta esta escena, que la utilería, que acá también hay toda una parafernalia como de elementos técnicos también que se van a ocupar en la puesta en escena, que también hay que tener en cuenta. Entonces como es mucha preparación.
3: Ahora,
1: sí. son más elementos que conjugar que una obra de teatro.
2: Claro.
3: Es que eso es más sensación, claro.
1: En
0: es
1: cantidad,
0: otro lenguaje también.
1: En cantidad, de ahí ya el contenido depende de cada obra, digamos.
2: Yo me quedo mucho con lo que dice Francisca, porque siento que hay ciertas, o sea, por supuesto que hay obras y obras, ¿me entendés? Una obra de teatro que no es un musical sabe transmitir sus emociones, pero la música las transmite igual de una manera como bien, la sublima de una manera muy diferente.
0: De todas maneras.
2: El último musical que yo vi, yo me acordaba de la película de Robin Williams, que era La jaula de las locas. Nunca había visto el musical como en teatro. Y de verdad que la entrega de las emociones es diferente. Entonces, como que uno dice, ya está una historia de amor, pero es diferente verlo en música, ¿no?
0: Sí.
1: Es que yo siento que la música aparece como cuando ya las palabras no dan.
2: Ajá.
1: ¿Cachai?
0: Es como la máxima del musical.
1: Claro, un poco. ¿Cachai? La música aparece. Y eso hace que las canciones tomen una dimensión
0: De ensueño.
1: De ensueño no es solamente cantar la canción, ¿cachai? Claro. No es un concierto. Entonces, y hay una puesta en escena, la banda en vivo, las pantallas, las luces, ¿verdad? Entonces, un espectáculo súper

0: completo y que nos va a hacer viajar y sobre todo, bueno, principalmente por las canciones y yo creo que también por la historia, que es una historia simple, pero está súper bien. Viene de cerca la recomendación.
1: Está súper bien actuado, ¿no? Primero que nada.
2: No.
3: Los actores, claro. Las actrices, ¿no?
0: El actor, el hombre, oye, fantástico. No, está bien contada. Está bien contada, a eso sí me refiero. Como un cuento simple que está bien bonitamente contado. Y de ahí nos agarramos en el fondo para hacer todo este mundo de los 90.
2: ¿Y este amor que ustedes tienen, como está dado en música de los 90, es como un amor de los 90? Y si es así, ¿se encuentran, se hallan ustedes en ese amor o es un amor más moderno?
1: Es un amor de los 90,
0: es
1: creo
0: más de
1: yo.
0: Los 90.
2: ¿Se hallan en ese amor?
0: Sí.
2: O sea, ¿se identifican?
1: Sí, de todas maneras.
2: Ya romántico,
0: sí,
2: romántico.
0: De hecho,
1: muy romántico.
0: De hecho, nosotros como con la Fran como que comentamos también como que uno se te acordás de algún momento que estabas así, como
1: sí,
0: que en esas mariposas.
1: Sí, como, ay, qué rico, qué lindo
0: como
1: momento.
0: Como que entretenía esa época.
1: Claro.
0: Que
2: cuando no se pagaba media.
1: Porque, qué linda época.
3: Sufría.
2: Me gusta que de repente hay obras que como que igual mezclan o intentan como modernizar el concepto de amor, claro, y otras que se anclan
0: a lo
2: que son.
0: Nos anclamos a esto y de ahí,
1: sí,
0: y de ahí
2: me gusta quedamos. Eso.
1: Sí, es bastante heteronormada la obra en ese sentido.
0: Sí, pero es que no pasa por ahí, digamos.
1: No pasa por ahí.
0: No pasa por ahí.
1: No, es una historia de amor de dos seres que se encuentran y dos almas que se encuentran y que se encantan.
3: Qué bacán.
0: Y oye, bueno, tienen sus vicisitudes también. No es que se encuentren, se dan un beso y se acaba la obra.
1: No. Hay conflicto, hay conflicto.
0: Hay conflicto. Bueno, está la Fran Armstrong también.
1: Sí.
0: La Norma Ortiz.
1: Sí. Y Carlos.
0: Y nuestro querido Carlos Donoso.
3: Buena.
0: Sí.
2: La Norma hace de una abuela, ¿o no?
0: Es mi abuela. Sí. Es mi abuela.
2: Y ahí
0: la
2: abuela. Conexión, ¿no?
0: Mi abuela, sí. Yo es como mi mamá un poco, ¿cachai?
1: Sí.
2: Ya me gusta. Sí.
1: Como una señora loca que.
0: Pero claro, es loca.
1: Y hace florecer el amor también. O sea, como que lo.
0: Sí, lo empuja.
1: Ve, lo empuja.
3: Ya le mete leña.
1: Le mete, sí.
0: Hay hace como un de cupido.
1: Un gancho, claro. Sí.
3: Ay, qué bacán.
1: Sí.
2: Y conoce a huevón, vaya a buscarlo.
1: Es muy bonito. Claro.
2: Me gusta.
1: Es una historia súper entrañable. Yo como que con el paso de los ensayos como que me he ido enamorando mucho de la historia y de lo que estamos haciendo. Está súper bonito.
3: Qué bacán. Sí, oye, a propósito de eso que ustedes hablaban, de como estos recuerdos que de repente también usáis un poco a tu favor para llevarlos a las tablas en este caso, si ustedes tuvieran que elegir, por ejemplo, tres canciones que les gustaban mucho en los 90, cuando tiempo atrás, como para armar su playlist de su musical personal, ¿qué canciones podrían poner en esa lista?
1: ¿Canciones o cantante? ¡Uy, qué difícil!
3: ¡Uy, qué difícil! ¿Sabes que lo podemos dejar, también?
0: Tengo una canción que que a mí me gustaba con. Cáchate. ¿Eh? Que debe haber tenido 14, 13. Y me gustaba con esa quedarme dormido.
3: ¿Ah, ya?
0: Ride the Wind de Poison.
2: Ah, bueno.
3: Ay, ya.
0: Sí, bueno, esa era.
1: Qué bonita. No, yo soy un poco más chula, parece.
2: ¿Por qué?
1: Yo escuchaba a Mariah Carey, me encantaba.
3: L.
1: Y escuchaba I Can't Live.
3: Oh,
2: mira,
0: claro.
2: Yo tengo mi
1: la cantaba.
2: Yo era Savage Garden, Truly Madly Deeply. Imagina.
3: Oh, también, qué lindo. No, yo estaba transitando
1: sí,
3: en Britney.
1: Sí, y The Cranberries.
0: En Britney, yo transitaba en
1: The Cranberries.
0: Use Your Illusion 1 and 2 con Guns N' Roses. Ah, yo andaba por esa, yeah. Año 91.
2: Yo escuchaba, 92. Yo tenía poner de Metallica, pero tenía Savage Garden ahí entre medio.
0: Sí,
3: no me
0: bueno, por ahí andaba el de Pet Shop Boys también.
1: Sí. Sí. Alanis Morissette también, mucho. The Cranberries, sí, claro. También, Zombie. Destiny's Child también.
3: Sí, también
1: mucho.
3: Como ahí cercanito de los 2000.
1: TLC.
2: Buena
1: ay,
2: época
3: claro.
2: Para la música.
1: Sí, buena época. Sí. Harto R&B.
0: Backstreet Boys.
1: Backstreet Boys.
3: Cuando estaban en esa guerra entre los Backstreet Boys y NSYNC.
1: Los NSYNC.
0: A mi hija de 4 años le gusta Backstreet Boys.
3: ¿En serio? ¿Ah, en serio?
0: Backstreet Boys.
1: Backstreet Boys.
3: Ay, no,
0: que la cantaron en una de las presentaciones que hicieron y ahí quedó.
1: ¿Qué cantaron?
0: La típica.
1: Everybody.
3: Ah, ya, la de los
0: que era, de hecho, hacían las épocas desde los 30, los 40,
3: serio?
0: Que a ellos les tocaron los 90.
3: ¡Oh, qué bacán! Qué
0: estaba encantado. Todo conectado,
2: ¿viste? Sí, el tiempo no pasa
1: es
2: mal.
1: Es mucho tiempo.
2: Sí.
1: Para ellos es como los 80,
0: sí,
1: para
0: los 70.
1: Los Los 70 para ti.
3: Claro, sí, para mí. Los 80, sí, para
0: yo soy de los 70.
2: Mira.
0: 79.
2: Si no, yo soy noventero.
3: No, yo soy 90.
2: Nací a mediados de los 80, pero me entró la música de noventera. Pues, sí.
1: Cuando nosotros empezamos a ensayar este musical, le rogábamos al productor que pusiera más y más canciones. Y dice, pero ¿cómo vamos a dejar esta fuera? Sí. ¿Y cómo vamos a dejar esta
0: no podíamos
1: fuera?
0: Parar.
1: Son muchas.
0: Es una época súper heavy, de sí. Muy.
3: Pero tenía muchos hits. Sí. Tenía muchos hits y dentro de no ocurría lo que ocurre ahora, que ahora todos sacan música demasiado seguido. Sí.
1: Claro.
0: Entonces, no, pues allá salían discos, ¿cachai? Y empezó a salir el MTV.
1: El MTV, sí, pues.
0: Entonces hubo como un auge.
1: Videoclip.
3: Mucho video.
0: Los videoclips.
2: En esa época, fallar musicalmente hablando te costaba harto porque era todo el esfuerzo de un disco.
0: Sí, sí.
2: Acá tú fallas en un single, ya listo para
0: hacer otro.
2: Vaya sí. Otro nomás. Lo dejas atrás. Sí, pero una chao. Banda que trabajaba año en un disco le iba mal. Po. Era un gran golpe, entonces sí. Se esforzaban que fueran hitazos, la verdad.
1: Y también fue una época en que se descubrieron las fórmulas de los hits.
2: Sí.
1: También los suecos.
3: Los suecos.
2: Sí.
0: ¿Cómo los suecos?
1: Es que había un grupo de suecos, de compositores suecos, que tenían como todos los tips para los grandes hits, ¿cachai?
2: Los
1: como
2: acordes.
1: Que tenía que ver con una secuencia de acordes, con un momento en que la canción explotaba, de cómo tenía que empezar.
2: El mejor ejemplo es
3: Britney
2: o Creep.
1: Y Backstreet Boys también.
3: Claro.
2: Tú, ¿cachai? Que tú puedes tomar toda la. De hecho, haz ese ejercicio.
0: ¿Son los mismos acordes?
2: Son los mismos acordes. Mira, agarra Creep, sácale por supuesto la lírica y canta, por ejemplo, Somebody One. Canta perfecto. Pero hasta en el coro llega.
0: Es una secuencia de acordes muy típica. Es sol, si, do menor.
2: Tal cual. Y queda ahí y tú puedes poner todo encima y todo, te calza.
0: No es que la escuché ahora, pero me la sé.
2: El oído absoluto.
3: Ya, un nivel ya, pero es heavy.
2: Sí. Es bien, bien cuático.
3: Bueno, ya saben, pueden ir a ver la nueva obra Close to Me, el musical pop de los 90, desde el jueves 6 de agosto a las 7:30 en el Teatro Municipal de Las Condes. Las entradas están a la venta.
0: Sí.
1: En la página del teatro.
3: Bueno,
0: en la página del teatro, esto es de jueves a domingo.
2: Uh-huh. Me gusta, ideal.
0: Bacán.
3: Me gusta que hayan más musicales. Hagan más musicales.
1: Sí, lo van a pasar bien.
0: No, lo van a pasar bien.
1: Sí,
0: lo van
1: de todas
0: a pasar.
1: Maneras.
3: Acá.
1: Mucho show, tenemos mucho show.
0: Harto shows.
3: Harto shows y harta música.
1: Sí,
3: harta música. Importante.
2: Qué bueno.
3: Hoy, Francisca Walker, Matías Gobido, oye, muchas gracias por venir a vernos acá al Pongámonos Serios. Se pasaron.
1: Vale. Gracias a ustedes.
2: Un gusto.
0: Nos vemos.
2: ¿Con qué nos vamos?
3: Con, ¿cómo se llama el musical?
2: Close to Me.
3: Sí.
2: Vamos con The Cure, acá le Pongámonos Serios.

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2: Hoy a la vuelta vamos a estar revisando qué es lo que está pasando. Nuestro querido Chilito, igual mándanos audio si es que a lo mejor estás por zona de La Serena y tenés señal. Igual cuéntanos cómo está la cosa en Atacama, en el sur, al más 569-5879-2865.
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1: Faltan 2 minutos para las 7.
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1: ¡Upa! Ahí sí.
2: Son las 7 de la tarde con 6 minutos y continuamos con más. Pongámonos serios.
3: Sí, voy a revisar qué es lo que está pasando. Hay 110.000 hogares sin suministro eléctrico en nuestro país.
1: ¿Cómo?
3: Sistema frontal, 110.000 hogares sin suministro eléctrico.
1: Sí,
3: la mayoría está en Coquimbo en estos momentos con más de 39.000 usuarios sin luz.
1: Bueno, ahí
3: después le sigue Valparaíso.
1: Ah, sí, pues Valparaíso también.
3: Y están casi similar.
1: Sí, pues el frente entró por Valparaíso, entra por ahí en la zona centro. Bueno, ojalá eso se reponga lo antes posible, no solamente por la comunidad de la gente, sino que mucha gente que es electrodependiente. Y bueno, ya sabemos cómo fue el temporal pasado, que hubo casas que estuvieron 2 meses sin suministro eléctrico.
3: Oye, yo para complementar esto, hay muchas personas que se preguntan de repente por qué esto de llamar y de necesitar el llamado, el estado de catástrofe.
1: Ah.
3: ¿Cachai? Que significa que es un estado de excepción constitucional, de hecho, y se da en casos de calamidad pública dentro de una determinada zona geográfica por causas humanas o naturales de una magnitud tal que genera un grave daño normal al desarrollo de la vida social y la economía.
1: Claro.
3: Activando significativamente a las personas o bienes dentro del territorio de la República. Por ejemplo, sismos, inundaciones, sequías, epidemias, o entre otros, como elementos químicos, biológicos o bacteriológicos.
1: Sí, pueden ser también por causa, incluso está relacionado a delincuencias que llegan a nivel,
3: claro,
1: así.
3: Niveles extremos.
1: Claro.
3: Y por lo mismo, el presidente debe designar a un jefe de la Defensa Nacional que asume la dirección y supervigilancia de su jurisdicción con las atribuciones y deberes que la ley señala. Las facultades presidenciales pueden ser delegadas total o parcialmente en estos jefes de Defensa Nacional destinados, que puede restringir libertades de locomoción y reunión, disponer de requisiciones de bienes, establecer limitaciones del ejercicio del derecho de propiedad e incluso adoptar todas las medidas extraordinarias de carácter administrativo que sean necesarias para el pronto restablecimiento de la normalidad de la zona afectada.
1: Así es. Bueno, yo sé que para la historia de nuestro país, cuando uno dice, los mil y cual a la calle, tiene ese tema. Pero yo quisiera recordar que en las grandes últimas catástrofes que ha tenido este país, considerando los terremotos y todo, ha sido el cuerpo militar el que no solamente ha traído orden, sino que ha logrado crear cadenas de suministro a lo largo de todo Chile para que se aseguren los insumos que se puedan necesitar, etcétera. O sea, la labor que ellos cumplen en el estado de catástrofe es muy buena y es muy necesaria, y que va más allá de lo que puede hacer bomberos, PDI, carabineros, etcétera. O sea, me parece que es una buena petición, y yo creo que esto debe haber estado como ya en la punta del lápiz de CAST, ¿cachai? Como en el día 1.
3: Sí, es como lo primero. Por eso ayer era como tan desesperante ver a los alcaldes representantes de las regiones como decir, ya no damos para más. Además que noté que también habían críticas como por parte de que por ejemplo hablaban mucho el tema del rol de la televisión, ¿cachai?
1: Sí.
3: Como realmente qué estaba haciendo la televisión. Veía muchas críticas a una entrevista de Constanza Santamaría al alcalde de, se me olvidó, pero que fue en Mega Noticia. Que como que había poca seriedad y relevancia, como por ejemplo tipo, ya que sacan con que los militares se metan, y es que tiene que ver un poco también con que necesitamos ayuda y poner orden más allá, ¿cachai?
1: Sí.
3: Entonces de repente ocurre, y que también es un mea culpa dentro de los medios de comunicación, lo digo porque a uno también de repente se le puede pasar, de qué tanto peso le tomamos a ciertas situaciones, ¿cachai?
1: Sí.
3: Como que de repente, no sé, pues salían comentarios tipo, oye, está quedando la embarrada. Esto lo vi en otro canal, lo vi en televisión. Pero qué lindo desierto florido va a haber en un par de meses más.
1: Exacto.
3: Loco, estoy leyendo acá, la región de Coquimbo enfrenta una de sus crisis climáticas más graves en décadas.
1: Sí.
3: La región de Atacama tiene como 22.000 personas aisladas, y tú me querías hablar de que el desierto florido se va a venir bonito.
1: Sí, como...
3: ¿cachai?
1: Mira, yo a eso quería referirme un poco también, porque...
3: hay cosas que sí, puede haber humor y siempre va a haber humor, pero ¿quiénes están haciendo esa referencia, cachai?
1: Y no solamente tiene que ver, creo yo, con los canales de comunicación. Yo creo que esto responde a la elocuencia y asertividad de la información o de las decisiones que se toman. Yo digo, y tampoco me voy a sobremeter en cómo se llama esto, en si está bien o no que a los seremis se les suba o no el sueldo.
3: Ah, claro.
1: Pero hay un problema de asertividad y elocuencia en el tiempo, espacio-tiempo en el cual lo estás haciendo, ¿cachai? Sí. ¿Era el momento? ¿Me entendís? Cuando tenía, no puede haber una pausa, así sabéis que claro. Quizás deberíamos estar sesionando otra cosa, bueno, por respeto, para evitar que se genere esta sensación de aprovechemos el show mediático de la lluvia y hagamos esto por debajo. Me refiero que siento que la gente.
3: Tenés que tener tino.
1: Ese, y acá falta tino. Mucho. Está como prácticamente ausente, ¿me entendés?
3: No
1: como
3: hay.
1: No hay. Porque yo digo, si tenía el tiempo de sesionar el aumento de aranceles para Seremi, pero no para poder ejercer un estado de catástrofe a tiempo, claro que hay un problema de asertividad, y pues, ¿cachai? Entonces, yo entiendo la frustración que se genera a nivel como país, ¿me entendí? Pero. ¿Les interesará? ¿Les importará?
3: No,
1: ese es mi tema, como que al final yo creo que les repara, les da
3: esto
1: lo mismo.
3: Sigue.
1: Esto sigue.
3: Sí.
1: Y cuando tú tienes un presidente que está dentro de un escudo gubernamental que dicen yo tomo las decisiones difíciles, yo me hago cargo y no me arrepiento, da susto igual, pues, ¿me entendís? Porque uno siente que la asertividad y la elocuencia en las decisiones no es prioridad, ¿me entendís? Sí. Como... Bueno, ahí también viene la desesperación de los alcaldes en hacer estos peritorios que llegan a dar vergüenza, ¿cachai?
3: Y esperemos que la gente, bueno, tenga solución,
1: sí.
3: Pero que lata estar en estos días como con incertidumbre porque no sé lo que va a pasar, no puedes confiar en nada.
1: No, tal cual.
3: Que lata. Pero hay que estar alerta, ¿no? Hay que estar alerta, hay que estar atentos y siempre que podamos nosotros también ser un canal de comunicación acá en lo que es la radio, que sí. Se escucha en todo Chile... También prestar esa ayuda dentro de lo poco que podemos hacer, ¿cachai? Que un poco tiene que ver con la conectividad.
1: Concuerdo. Yo vuelvo a abrir este petitorio que han hecho en varias regiones y en varias localidades que están haciéndose llamado a personas con vehículos grandes, con 4x4, etcétera, que están ayudando a sacar gente que están atrapadas.
3: Claro.
1: ¿Cachai? Que tienen que moverlas de un lugar a otro y hacer una gran diferencia, weón. Porque no hay maquinaria, ¿me entendí? Ajá. Entonces, ahí estuve viendo que estaban rescatando una familia, eran ancianos. Que se quedaron como en una especie como de islote, por así decirlo, por el alud, y la única forma de llegar fueron con esta monster truck prácticamente grandota, porque las otras maquinarias estaban atendiendo otros problemas, y si no fuera
3: hay
1: por la gente...
3: Hay muchos problemas, ese es el problema.
1: ¿Qué hubiese pasado?
3: La redundancia.
1: Entonces, por eso, si pueden prestar esa ayuda...
3: Si la raya que da es que se sabía que podían haber todos esos problemas.
1: Acá lo dijimos, pues, lo dijimos.
3: Entonces, somos una radio musical, o sea, imagínate todo el resto de lo que también los mencionó, entonces como
1: sí,
3: que...
1: Sí, da rabia, da
3: sí,
1: rabia.
3: Sí, pero bueno, hay que, bueno, ay.
1: Muy
3: triste. 7:14.
1: ¿Con
3: ya
1: sáquenme
3: de este.
4: Sí. Vámonos con Bruno Mars.
3: Ya, levantemos un poquito el ánimo.
1: Ay, eso just sí. Might, acá le pongamos, no serio.

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2: 7:21.
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1: 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Oye, ¿vamos con esta lista de 40 al 1?
2: Ya.
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0: Esto hubiese sido un buen cruce para el Mundial en el medio tiempo.
1: Ahora debo decir, a mí me encantó la parte de Madonna.
0: ¿Sí? ¿Te gustó?
1: A mí me gustó caleta. Sí, más allá de que la mayor parte de Madonna era grabada, era muy Madonna y me gustó mucho la mezcla de Music con la canción nueva.
0: Sí.
1: Porque es la del Confessions, del disco que sanzó ahora.
0: Sí, ajá.
1: Ay, Get Up and Dance.
0: Verdad.
1: Que no es la que vamos a escuchar ahora, este otro.
0: Sí, ahora vamos a escuchar Bring Your Love de Madonna con Sabrina Carpenter en el puesto número 30.

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0: es la temperatura en los 40.
1: 9 grados.
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1: Vamos.
2: ¿Qué pasó?
3: ¿Qué sucede?
1: No vamos a hablar de fútbol.
2: No, ¿de qué vamos a hablar entonces?
1: Vamos a hablar de BTS.
2: Y a ver, ¿qué pasó?
1: No. ¿Viste el show de medio tiempo?
2: Sí, o sea, no los vi todos.
1: Toma, hazte un favor, pero ¿por qué?
2: ¿Vi el de BTS?
1: No, pero ¿viste el resto?
2: No.
1: ¿Por qué no?
2: Estaba comiendo.
3: No, yo voy a transparentar. Yo me salí de la casa cuando salí el show de medio tiempo.
2: Sí.
3: Estaba enojado, no me gustan a mí esas cosas.
1: Yo te voy a decir la verdad, yo no lo dije muchas veces en este radio. Yo estoy muy en desacuerdo con el show de medio tiempo en un partido de fútbol.
2: Sí, si esto no es fútbol americano.
1: Esto no es fútbol americano.
2: Sí.
1: Esto es otra cosa, esto es un show. Ojalá, en mi perspectiva, sea un debut y despedida.
2: Ojalá. O sea, si no se sigue haciendo Estados Unidos, va a ser
3: un debut. O después, nunca al medio.
1: Sí, nunca al medio. Pero claro. Yo no te voy a negar que cuando salió Jungkook después del show de Gustavo Dudamel, yo pegué el grito. Oye, voy a partir por el principio, que es lo que ustedes decían. Obviamente, sí, puedo partir por el final también, pero no.
2: Sí.
1: Que tenía que ver con el show del inicio de ceremonia, con la apertura, que es como el show clásico. Bien malo, déjame decir.
2: Sí.
1: Harto que desear.
2: Sí.
1: Buena onda y todo, pero Post Malone está como cantando ahí. Ay, Show Speed no cantó. Tom Cruise dando un discurso random.
2: Tom Cruise es innecesario donde sea que lo veas, en cualquier momento, en cualquier película. Es una persona innecesaria.
1: Era todo muy extraño. Era fome, era malo.
2: O sea, la verdad, con todo el respeto a BTS y a todos los artistas que la gente quiera, siento que fue como un popurrí de meter cosas una tras otra.
1: No, pero es que una cosa es el show de inicio. No, pues no fue lo mismo.
2: No, pero para mí todo es como, lo aprecio así, como Estados Unidos diciendo, mira, yo voy a meter a toda la cantidad de artistas que pueda, lo que se me ocurre, que digan que sí, lo voy a meter.
1: Claro, ahora igual, ojo, porque en otras oberturas igual meten harto artista, solo que tiene sentido.
2: Sí.
1: ¿Cachai? Como que acá esta obertura no tuvo sentido. De hecho, recordemos que hubo como tres oberturas, porque era una por país, era todo horrible.
2: Sí.
1: Ahora, yo acá no podría decir que el show de medio tiempo fue malo, porque todo dentro del show de medio tiempo tenía sentido.
2: ¿Qué sentido? ¿Estarían jugando la pelota?
1: ¡Casi! ¿Eh? Pero estaba bien sincronizado.
2: Claro.
1: O sea, yo como que de verdad, porque, puta, desde el lado como técnico, yo igual que sorprendía. Más allá de que, no sé, buena onda, y me encanta Justin Bieber, canta hermoso, increíble, pero igual fue como un bajón cuando cantó su canción, ¿cachai? Igual fue como, en serio, y después como que de nuevo para arriba, era como medio extraño.
2: Claro.
1: Pero había talento. Pero los locos fueron clever y metieron a Ted Lasso, por ejemplo,
2: Sebo.
1: ¿Cachai?
3: Esa muerto.
1: Cuando no tení, porque tú no tenías nada futbolero, tuviste que ir al otro país.
2: Tal cual, pues tuviste que cruzar el charco.
1: Pero que fue increíble.
2: Sí,
1: o sea, ese cruce entre Ted Lasso y Justin Bieber con el Bleep, loco, fue, pero.
2: Ojo que se viene temporada nada de Ted Lasso.
3: Oye, ese salía así, lo vi, yo la vi, lo vi en TikTok.
1: Yo quedé, pero wow. Este fue un acierto, ¿cachai?
2: Sí.
1: Creo que la parte de Gustavo Dudamel, muy bonita, como muy bacán el director de orquesta venezolano. Pero claro, después al final como que sale Chris Martin con el coro de niños, como que ahí como que se me da desorden un poco.
3: Están hasta los Muppets, ¿cachai?
1: Están los Muppets.
2: ¿Con que Chris Martin salió tirando almohadas para dormir?
1: Cantó al final. No me pregunté qué canción era. Me desconozco. Pero cada quien. Pero a mí me gustó, hija, la mezcla que hizo Shakira con su música. Shakira, con todo respeto, puta, bonito show, pero siento que se notaba demasiado que estaba haciendo playback, ¿cachai?
2: A Luisito Comunica empezó a caerle hate y amenazas porque dijo que cuando salió BTS,
1: sí,
2: nadie se emocionó.
1: Le cayó hate a Luisito Comunica, que yo no sé si está hinchando por internet. ¿O es real lo que está diciendo de
2: que?
1: ¿Pero
2: se refería a que nadie se emocionó en el mundo o en el lugar?
1: Él donde estaba sentado, que él muestra un video, nadie estaba pescando nada.
2: Claro.
1: Pero el problema es que todo le están contradiciendo, porque cuando tú mirabas la transmisión, sí se escuchaba a la gente gritar.
2: Claro.
1: Y se escuchaba a la gente cantar y gritaba las partes donde coincidía que en los conciertos grita la gente. Entonces como que era un poco... No coincide tu...
2: Ya, pero ¿cuánta gente, cuánto aforo hace ese estadio?
1: No sé cuánto aforo hace ese estadio.
3: Eran 86.000 y tanto, algo así.
2: Supongamos que de los 86.000, 15.000 gritaron. Es más que la chucha, a pesar de que son minoría. O sea, ahí me refiero a que si tú dices, se escucha a la gente gritar, son tantos que basta que griten 10.000 y ya es harto.
1: Claro, por eso te digo, o sea, como que yo entiendo que si

0: obviamente no gritó.
1: Claro.
0: Porque en el video se veía, ¿cachai? Ah. Pero él decía que nadie en el estadio se emocionó. Ah, y ahí era como, hermano, es que no fue así.
1: Claro.
0: ¿Cachai? Pero, bueno, cada quien se tiene que hacer responsable.
2: Sí, pues, a mí me pasa algo, yo no quiero ir en contra de los grupos que estuvieron y nada, bacán y todo, bacán, un show. Pero siempre el mundo del fútbol ha estado siempre más ligado a lo que es la cumbia, pero siempre en su historia.
1: Sí, po.
2: ¿Y qué pasa? Que, por ejemplo, yo me acuerdo de la final de la Sudamericana en 2019, cuando llevaron a los Palmeras.
0: Ajá. ¡Oh, sí!
2: Ahí tuve un estadio efervesciente, así.
1: Sí,
2: que
1: deja,
0: pero igual yo
2: todos
0: tengo,
2: llorando, viejo.
0: Que, pero yo igual tengo una excepción, que tú dijiste algo, la Sudamericana. Yo creo que tiene que ver también con el lugar.
2: Es
0: con,
2: que por eso te digo, son dos equipos de habla hispana.
0: Claro.
2: En los cuales se consume mucha música latina. Sí, es
0: no,
2: Argentina,
0: pero, claro,
2: y es España.
0: Pero ahí era imposible armar un show conociendo que lo cuando se conocieron los semifinalistas hace un par de días. No podía armar eso en base a...
2: Lo que tú hubieras hecho en ese momento, con ese nivel de producción que tiene esa gente, es que, de verdad, si vaya a estar presente en una final donde dos equipos se mojaron toda la camiseta, sacaron chispa y todo, dale igual un regalito.
0: Sí, po. Eso
2: yo
0: sí.
2: Yo no caché a nadie que representara
0: ahora,
2: España.
0: Yo eso
2: tú,
0: sí, por ejemplo, porque no, es que espérate, ahí igual hay un tema. Yo sí hubiera hecho eso, como que si en la obertura les hubiera cedido artista, pero por ejemplo, la representación sí la tuvieron, porque María Becerra cantó el himno de Argentina y la parte que yo desconozco porque soy una inculta en muchas cosas es que es la que tenía que ver con el himno de España. Porque
1: lo
2: tocó una banda.
0: Lo tocó una banda.
2: Pero en ese formato, yo lo que voy es que hagan el show con canciones, ¿cachai? No un himno, ponte tú.
1: Claro. Sí, ahora igual yo encuentro que hay algo de cierto con lo que dice Roberto, porque tú te,
0: sí,
1: te,
0: po.
1: tú pones a pensar quién lleva los himnos mundialeros, Shakira, latina, independientemente de que sea Sudáfrica o lo que sea. Claro. O sea, en general se subentiende que el fútbol soccer está bien arraigado en las Europas y sobre todo en Latinoamérica.
0: O sea, imagínate, hubiera estado Quevedo con Bizarrap tocando.
2: Claro. Imagínate.
0: Sí.
2: A eso quería llegar. Sí, a eso quería llegar.
1: A mí me encanta.
0: El show de medio tiempo está difícil.
1: Claro.
0: Porque eso es una cuestión que estaba preparada desde hace mucho antes y que, insisto, a mi gusto no lo querría ver de nuevo, sí, ¿cachai? Pero en la obertura creo que sí pudieron haber jugado eso en cuanto a que, por ejemplo, tenís cantando, y con todo respeto, a mí me encanta Robbie Williams y Laura Pausini. Sí. Los amo. Bueno, son parte de mí.
1: Lo que tienen que ver.
0: Pero la canción era...
1: No, ya hay varios. O sea, yo digo, oye, bacán Justin Bieber, ¿qué tiene que ver con el fútbol? Nada, ¿cachai?
0: No, porque finalmente todos esos eran artistas que convocan.
1: Claro. No, sí, pero convocan, es que eso es lo que yo digo, en 85.000 personas, ¿qué convocan? Convocan, y aún así, a una parte. No convocan a los 85.000 hueones. O sea, yo creo que Justin Bieber, aún así, cuando sale, ni por si acaso prende a los 85.000 personas que están ahí por otra cosa.
0: No, porque ellos van a ver otra cosa.
1: Por eso yo creo que de repente lo que dice Luisito Comunica no tiene que ver con que BTS no prenda, tiene que ver que son la convocatoria es el fútbol. Entonces, como nadie va a ver realmente a BTS o a Justin Bieber o lo que
0: totalmente,
1: sea.
0: Totalmente, pero se te ocurrió opinar del grupo donde más salen a defender al grupo.
1: Yo creo,
0: que aceptarlo, ¿no?
1: Le tiene que haber pasado a todos los artistas, ¿vale? Salió Post Malone y tiene que haber estado
2: un grupito
0: que me encanta. Que les pasó a todos.
1: A todos, ¿cachai? Obvio. Entonces, justo le tocó un lugar donde no...
0: Que no pasó nada.
1: Sí, po.
0: ¿Cachai?
2: Claro.
1: Pero sí, yo concuerdo. Yo creo que hay músicas o artistas que están como más ligados como a la cultura de fútbol que quizás podrían haber funcionado sí o sí.
0: ¿Cachai? Ahora, igual un dato.
2: Claro,
0: según el rating de Chilevisión, el momento peak fue justo cuando salió BTS.
1: Sí, pues sí, a nivel mundial, claro, porque la gente... Que
0: al menos en Chile, ¿no? El rating de Chilevisión.
1: Ah, sí, po. Sí, porque la gente... ¿Cachai? Ya, pero... Ahí se invierte.
0: Igual es divertido porque, claro, la gente fue a ver solamente eso y se salió. ¿Cachai? Entonces,
1: eso,
0: igual hay público para todo.
1: Es que yo no contaría el público de afuera. Yo contaría el público del estadio.
0: Ah,
1: ¿no?
0: Porque eso es distinto.
2: Sí, claro. Mira, te pongo el caso. Si yo fuera futbolista y yo estuviera lejos de mi país en una final tan importante, me haría tremendo punch así de ánimo ver a un artista natal de mi país cantando una canción por último.
0: O sea, totalmente.
2: Ánimo,
0: pero la FIFA no piensa en en los jugadores. La FIFA piensa en rectar.
2: Pésimo.
1: Sí,
0: es que siempre lo va a seguir haciendo.
2: Está pésimo.
0: Imagínate el papelón del final de Trump no queriendo moverse con Infantino tratando de sacarlo.
2: No, ahí aplaudo a Rodri.
0: Eso fue increíble porque Infantino lo trató de sacar y no lo logró.
2: Ahí aplaudo a Rodri.
0: Ahí quedaste en ridículo.
2: Ahí Rodri como que hace el gesto que no iba a levantar la copa hasta que se fuera. Porque no quería que saliera la foto. Y no corresponde.
1: Sí,
2: tú no jugaste, viejo, no te ganaste nada ahí, ándate. Lleva la copa y te vas.
1: Y un país que invierte cero en soccer, weón. Así que... Tampoco es como un presidente que tú puedes decir, sabes que usted ha hecho harto para que el fútbol crezca en su país.

0: nada, entonces no es tenía ni arte ni parte.
1: Para él fue un show.
0: Sí.
1: Claro. ¿Cachai? El problema es que para Infantino también es un show.
0: Sí.
1: Entonces el show se va a volver a replicar.
0: Sí. Yo te acepto un presidente que tú lo puedas reconocer por su valor futbolístico, que le gusta, que hizo algo por el fútbol en Estados Unidos, ¿me entendís? Pero si no, no, para la casa nomás. Pues.
2: Claro.
0: Sí.
1: Como así que, era vergüenza ajena.
2: No, ahí se cayó. Yo de hecho lo vi, me dio un cringe amigo mío cuando sale desde ahí, loco, sí, sal de ahí, ya. Si no soy del equipo, hermano. Ándate para allá.
0: Te dio cringe Trump, lo mismo cuando lo digas, siempre real esa frase.
1: Qué terrible.
2: Bueno, de verdad. lo encontré una muy desubicada lo que hizo ahí. De verdad que sí. Pero y bueno, y ojalá los vienen más, loco. Sí. Uno no está en contra de que cante gente, etcétera, pero en los tiempos que corresponden.
1: Claro. Sí,
2: no
1: desarmes
2: todo, no desarmes todo lo que viene diciéndose.
1: Porque, ojo, duró un poco más de lo que habían dicho.
2: Sí, bo.
1: Sí.
2: Se piensa que los cuerpos se enfrían, son locos.
1: Totalmente.
2: En un precalentamiento de escalete y rato.
0: Sí, bo.
1: Sí, pues si no está hecho.
0: Ahí te lesionáis después, pues.
1: Exacto.
2: Claro.
1: Sí, esa es la cuestión.
2: Eso, el editorial de hoy.
1: Esperamos que sea un debut y despedida. Tuve suerte, sí, porque justo era el grupo que me gustaba.
2: Sí, está bien.
1: Pero en el fondo, no sé si corresponde.
0: Sí.
1: Siento que no.
0: No, nada que ver.
1: ¿Cachai?
0: No. Si no está roto, no lo arregle. No le agregue cosas. Si no está roto, no lo arregle.
2: Buen dicho ese, buen dicho.
1: Sí, sí. Pero más allá de eso, yo enamorada de mis 7 hombres.
0: Sí, sin duda.
2: Está bien, José Acuña, está bien.
1: Acá con Dynamite. Menos mal, porque decían que querían cantar Permission to Dance. Más buena esta.
2: Esta sí, prendió.
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2: Hoy ya nos vamos. Esperamos que no... Bueno, sabemos que las lluvias van a seguir ocurriendo. Les dejo el dato que hay 46 localidades aisladas en Coquimbo.
1: Sí.
2: Ya, así que, bueno, noté que Desafío Levantemos Chile ya tiene una campaña andando, sí. Para que estén ahí al tanto. Les dijimos que en los 40 Chile, en nuestro Instagram, están los números de contacto en caso de emergencias en la zona, en Coquimbo, La Serena, Ovalle, etcétera, Huasco. Pero ya acá estoy leyendo que la FACH está realizando rescates aéreos, coordinando ayudas a zonas aisladas, y también viendo qué es lo que sigue pasando en terreno, porque finalmente sí. Es allá donde tienen que ir los...
1: Hay que recordar que hay gente que efectivamente está atrapada, o sea, sí. Que si no es con helicóptero, no las pueden sacar de ahí, así que...
2: Por eso dicen que como que la situación es... cómo se está desarrollando sí. Es tan terrible como un terremoto.
1: Sí, por eso es que el día miércoles es clave, porque el día miércoles hay un... como un cese de las precipitaciones. Entonces ahí es donde hay que poner mucho esfuerzo, claro. A nivel de gobierno es y de comunidad día. El día, porque después vuelve a llover, entonces hay que aprovecharlo. Bueno. Eso, bueno, yo hoy día aprovecho de recordar si es que hay, no se sabe, React de Vecinos al Límite, así que vamos a estar ahí con Julitro. No se sabe porque de repente los noticieros se extienden.
2: Sí,
1: el jueves pasado agradezco a Canal 13 que me haya avisado cuando estaba en la entrada a Canal 13 que se haya suspendido el React. Así que muchas gracias, Canal 13, los quiero mucho. Ojalá no me hagan la misma tontera hoy día.
2: Es que acá escuchan otro raid. Sí. Y ahí escuchan otro raid.
3: Hoy el toma.
1: Pero si es que no me hacen eso, tenemos ahí React para el día de hoy.
3: Excelente, hermano. Sí. Yo descanso hoy día.
1: Sí, qué bueno.
2: José. Sí, yo descanso. Sí. Sí, tengo sueño.
3: Yo igual.
1: Duerma, por
3: muerto.
2: ¿Qué tengo sueño?
1: Duerma, sueñe, abraza su peluche de Jungkook.
2: No, tengo de los BT21, no de los BTS como tal.
1: ¿No tiene esos cojines largos?
2: No.
1: Ah, ya sé cuál va a ser tu regalo próximo año.
2: ¡Ya! Prefiero no, si un día cometo una locura de ese tipo, prefiero los standees.
1: Ah, ya. De 47 centímetros un standing voy a comprar.
3: Chao, chao. Chao.
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2: Faltan 3 minutos para las 8.
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